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1: Te van a decir quédate, no te quedes. Te van a decir suéltalo, no lo suelte. Elías le dijo a Eliseo, quédate aquí. Y Eliseo

pasiva. No escucha el que te está diciendo que lo suelte. Todo se ve complicado, pero Dios va a terminar. Dios va a terminar. El diablo te dice: te va a quedar sola. No te va a quedar sola. Ese hombre viene por ahí. Esa mujer viene por ahí. ¿Quién te dijo que tú naciste para quedarte solo? No. Dios sabe lo que está haciendo. Dios sabe lo que está haciendo. ¿Sabe por qué Dios no ha permitido que llegue cualquiera? Porque tú no eres cualquiera. ¿Sabe por qué Dios no ha permitido que te llegue cualquier mujer, cualquier hombre? Porque tú no eres cualquier cosa. Dios sabe lo que va a hacer contigo. Tranquilo, sigue orando.

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1: Dios te salve María, llena eres de gracia, el Señor es contigo, bendita tú eres de todas las mujeres y bendito es el fruto de tu vientre Jesús.
2: Santa María, Madre de Dios, ruega por nosotros los pecadores, ahora y en la hora de nuestra muerte. Amén.
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3: 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Qué hermoso, Señor, es poder dirigirme a ti y hablar contigo.
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0: lugar en la lista de prioridades en nuestra vida cotidiana. Morada, vestimenta, transporte, estudios, trabajo, placer, comodidades y cosas semejantes. Estos son ejemplos de aquellas cosas que la gente busca diariamente. ¿Mas será que su escala de valores está correcta? ¿Será que usted realmente ha buscado priorizar las cosas más valiosas? Jesús en una ocasión alertó a sus oyentes diciendo: "No os afanéis por vuestra vida, qué comeréis, ni por el cuerpo, qué vestiréis. La vida es más que la comida, y el cuerpo que el vestido. Considerad los cuervos o aves, que ni siembran ni siegan, que ni tienen despensa ni granero, y Dios las alimenta. ¿No valéis vosotros mucho más que las aves?" Mateo 6:25-26. No podemos negarlo. Nos buscamos los afanes y los problemas porque queremos. Pues Cristo dijo: "Buscad el reino de Dios y su justicia, y lo demás vendrá como añadidura." Hola, yo soy Almeida, educando.
1: Cada día las Escrituras, porciones comentadas de la Biblia para el alimento cotidiano. En su ingratitud, el pueblo se queja y Jehová lo castiga. Pero esta lección no basta. La codicia, condenada por el 10º mandamiento de la ley, se enciende en medio del pueblo, influenciado por la gran multitud de gente extranjera salida de Egipto con Israel, como podemos ver en el versículo 4, y también lo podemos comparar con Éxodo 12:38. ¿Dónde están los alimentos que comíamos de balde en Egipto? El pobre pueblo ha olvidado los ladrillos, la paja y lo caro que el opresor le cobraba, lo poco que le daba. Esos manjares de Egipto, puerros, cebollas, ajos, etc., por lo general tienen un sabor fuerte que excita el apetito, pero no son nutritivos y a veces indigestos. La gente de este mundo, ¿de qué alimenta su espíritu? De lecturas y espectáculos a menudo frívolos, atractivos para la carne, pero sin beneficio para el alma, los cuales, al contrario, hacen mucho daño. Israel recuerda aquellos alimentos porque para él el maná ha perdido su exquisito gusto a hojuelas con miel, de Éxodo 16:31. Ahora tan solo es una torta con sabor a aceite. Pronto lo llamarán abiertamente un pan liviano. Queridos amigos oyentes, si se nos tienta con los manjares del mundo, hagamos cada uno la siguiente pregunta: ¿no será que la palabra ha perdido su sabor para mí? El que a mí viene nunca tendrá hambre, prometió el Señor Jesús. Juan 6:35.

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clemente y misericordioso es el Señor, lento para la ira y grande en misericordia. Bueno es el Señor para con todos, y sus misericordias sobre todas sus obras.

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1: No te preocupes porque tengas preocupaciones. No finjas que nunca las tienes. Si te perturban las ansiedades, admite que las tienes. Compártelas con alguna persona amiga en quien confíes. Y sobre todo, habla con el amigo compasivo, Jesucristo, el cual conoce todos tus pensamientos y emociones. Con compasión Él te dice, no temas. Pídele la gracia para que te ayude a superar tus temores y preocupaciones. Luego, espera al Señor, esfuérzate y aliéntese tu corazón. En tu peregrinación por la vida, siempre que sientas miedo, confía en el Señor.
2: Alicia, esta noche me gustaría rentar Casablanca, Ciudadano Kane y esta.
3: Ok, estos tres videos.
2: Sí, ¿me los podrías poner en una bolsa?
4: Hola, Luis.
2: No, pastor. Qué gusto verlo por aquí.
3: Luis, tenemos descuento para la tercera película que estás rentando, la que se titula...
2: Está bien.
4: Oye, gracias por ayudarnos en la iglesia el domingo pasado.
2: Claro, me tengo que ir.
3: Luis, tienes una deuda por tu última renta. La película se llama...
2: Yo la pago.
3: Aquí tengo el título.
2: No te preocupes, te creo, yo la pago.
4: Así que es noche de videos para la familia.
2: Ajá.
3: Aquí tienes tus videos.
2: Se te olvidó la bolsa.
4: Ah, esos son tus videos.
2: Sí, bueno, estas dos. Este otro es para mi amigo.
4: Oh.
2: Bueno, un amigo mío le actuó en la película y le prometí verla.
4: ¿En esa película?
2: Oh, espera, esto no es Bambi.
5: La radio te informa la hora. Son las 9 en punto.
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7: un
6: cuando
7: un mosaico
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7: de paisajes, culturas y promesas. Desde Jerusalén, la ciudad eterna, cuna de reyes y profetas, hasta la pintoresca Galilea, tierra de luz y esperanza. En el Mediterráneo, ciudades como Jope susurran el eco de visiones y cambios, donde olas y profecías han convergido por milenios. Cesarea se convirtió en la puerta a los gentiles. Turquía guarda las siete iglesias del Apocalipsis. En la antigua Grecia, Pablo anunció al Dios desconocido, y en Roma, los mártires encendieron la llama del Evangelio con su sangre. Exploremos juntos y descubramos algunos de los datos más interesantes y extraordinarios de la tierra de la Biblia. Jope, lugar de visión y cambio. Jope, la antigua joya portuaria de la costa mediterránea, donde olas y profecías han convergido por milenios. Fundada mucho antes de la era romana, esta ciudad fue puerta de entrada y salida para imperios, mercaderes y peregrinos. Desde sus muelles partió el profeta Jonás, huyendo del llamado divino, y siglos después sería escenario de una revelación que cambiaría para siempre la historia de la fe cristiana. En esta ciudad, mientras se hospedaba en casa de Simón el Curtidor, el apóstol Pedro tuvo una visión extraordinaria. Hechos 10. Un lienzo descendía del cielo, lleno de animales considerados impuros, según la ley. La voz del Señor le ordenó: «Levántate, Pedro, mata y come». Aquella visión no era solo sobre alimentos, sino sobre pueblos. Era el anuncio de que el Evangelio no estaba limitado a Israel, sino abierto a todas las naciones. Desde Jope comenzó la apertura a los gentiles, derribando los muros de separación y proclamando que en Cristo no hay distinción entre judío y no judío. Hoy, la moderna Yafo, integrada a Tel Aviv, guarda entre sus callejuelas de piedra y su puerto histórico el eco de aquel momento decisivo. Jope no es solo un lugar, es símbolo de universalidad, el punto donde la fe cristiana se abrió al mundo entero.
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dejes marcar. No te marques o te perderás por la eternidad. Escapa de lo que viene. Arrepiéntete y te salvarás.

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2: El texto bíblico de hoy.
3: La Biblia dice:
4: Oye, hijo mío, la instrucción de tu padre, y no desprecies la dirección de tu madre, porque adorno de gracia serán a tu cabeza y collares a tu cuello. Proverbios capítulo 1, versos 8 y 9.
5: Así dice la Biblia.
2: Este fue el versículo bíblico de hoy.

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3: el libro de Oseas, capítulo 10.
4: ¡Qué próspero es Israel! Una vid frondosa, llena de uvas. Pero mientras más se enriquece la gente, más altares paganos construye. Cuanto más abundantes sus cosechas, tanto más hermosas sus columnas sagradas. El corazón de los israelitas es inconstante. Ellos son culpables y deben ser castigados. El Señor derribará sus altares y hará pedazos sus columnas sagradas. Entonces dirán: no tenemos rey porque no temimos al Señor. Pero aun si tuviéramos un rey, ¿qué podría hacer por nosotros? La gente habla palabras vacías y hace pactos que no tiene intención de cumplir. Así que la injusticia brota en medio de ellos, como hierbas venenosas en el campo de un agricultor. La gente de Samaria tiembla de miedo por su ídolo, el becerro en Bet-Aven, y está de luto por él. Aunque sus sacerdotes se regocijan en él, su gloria será arrebatada. Este ídolo será llevado a Asiria, un regalo para el gran rey. Se burlarán de Efraín, e Israel será avergonzado porque confiaron en ese ídolo. Samaria y su rey serán arrancados. Flotarán a la deriva como un madero sobre las olas del mar. Y los santuarios paganos de Aven, donde Israel pecaba, se derrumbarán. Alrededor de sus altares crecerán espinos y cardos. Suplicarán a los montes: ¡entiérrennos! Y rogarán a las colinas: ¡caigan sobre nosotros! Dice el Señor: oh Israel, desde los tiempos de Gibeá hay tan solo pecado y más pecado. No has mejorado en absoluto. ¿Acaso no fue justo que los hombres perversos de Gibeá fueran atacados? Ahora, cuando concuerde con mis planes, también a ustedes los atacaré. Llamaré a los ejércitos de las naciones para castigarlos por sus múltiples pecados. Israel es como una vaquilla entrenada que pisotea el grano. Un trabajo fácil que le encanta. Pero yo pondré un yugo pesado sobre su tierno cuello. Forzaré a Judá a tirar el arado y a Israel a labrar la tierra dura. Yo dije: planten buenas semillas de justicia y levantarán una cosecha de amor. Aren la dura tierra de sus corazones, porque ahora es tiempo de buscar al Señor para que Él venga y haga llover justicia sobre ustedes. Sin embargo, han cultivado perversidad y han levantado una abundante cosecha de pecados. Han comido el fruto de la mentira, confiando en su poderío militar y creyendo que los grandes ejércitos podrían mantener a su nación a salvo. Ahora los terrores de la guerra se levantarán entre su gente. Todas sus fortificaciones caerán, tal como Salmán destruyó a Bet-Arbel. Allí, a las madres y a los niños los estrellaron contra el suelo hasta matarlos. Habitantes de Betel, debido a su gran maldad, les espera el mismo destino. Cuando amanezca el día del juicio, el rey de Israel será completamente destruido.

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sabía que lo que había en Pedro era más grande que el error que él iba a cometer. Porque lo que hay en ti es más grande que el error que tú cometiste. No dejes que tu pasado te persiga. Porque hay gente, y lo digo, que hay gente que no son libres hoy en la iglesia porque su pasado lo persigue. Su pasado no tiene derecho sobre usted. Quien tiene derecho sobre usted se llama Jesús de Nazaret. Por eso fue que cuando la mujer endemoniada entró a la casa de aquel fariseo, ellos dijeron: si este supiera, ¿quién es que le está poniendo las manos en los pies? Nosotros lo que estamos viendo ahí es una mujer que tenía 7 demonios, una mujer que era prostituta, una mujer que se la buscaba. Mírala, esta prostituta poniéndole las manos a Cristo en los pies. Pero cuando, Dios mío, siempre a Dios, cuando ella le estaba poniendo las manos en los pies a Jesús y Jesús la miraba, no veía lo que el hombre miraba, porque Dios no ve lo que el hombre ve. Dios ve más allá. Lo que pasa es que en la iglesia hay gente que ha subido al trono de Dios

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1: Llegados a la frontera de Canaán, los hijos de Rubén y de Gad se presentan ante Moisés y los príncipes con una triste petición: no nos hagas pasar el Jordán. Moisés, indignado, inmediatamente piensa en Cades Barnea, 40 años antes. ¿Será una vez más la incredulidad, el miedo que les infundan los gigantes y las ciudades fortificadas lo que haga retroceder a estas dos tribus? No, hay otra razón inesperada: sus rebaños. La victoria sobre los madianitas les otorgó un botín considerable. Rubén y Gad tienen una muy inmensa muchedumbre de ganado. Por eso sus ojos se dirigen hacia los ricos pastos de la tierra de Galaad y quieren establecerse allí. A estas dos tribus se añade también la media tribu de Manasés, hijo de José. Para ellos, una instalación inmediata, en unas condiciones ventajosas y cómodas, tiene más atractivo que la tierra prometida por Jehová. Así son muchos cristianos. ¿Nos damos cuenta de ello? Sin duda, algunas son salvos. Forman parte del pueblo de Dios. Pero las cosas de la vida diaria les interesan más que la eternidad. Tienen un cristianismo terrenal, un corazón dividido. Para ello, el cielo no tiene valor presente. ¿No es esto mostrar poco amor hacia aquel que se halla allí?

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Si cuando entra el sol por mi ventana, me saludas con tu amor otra mañana, con un beso sublime, cotidiano. ¿Cómo no decirte que te amo? Si el calor del hogar allá en la mesa, servido siempre está.

te amo. Si tu misericordia es infinita, me perdonas, me guías y me mimas, y tu voz me conduce.

Tú eres el dueño total del alma mía. Has borrado de mi piel melancolías y me has devuelto el gozo cuando hay llanto. ¿Cómo no decirte que te amo? Tú eres digno de loor y de alabanza. Te adoramos con pandemia.

Hoy soy feliz al decirte que te amo. 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
1: Para que Dios le revelara a Moisés el diseño, el modelo, la voluntad, tuvo Moisés que subir al monte. Porque en el monte es donde Él te revela el diseño. En el monte es donde Él te da las directrices. En el monte es donde tú recibes la dirección de Dios. Señor, pero tú no me hablas. Es que Dios no le habla a los que están abajo. Dios le habla a los que suben. Dios no le revela a los que están abajo, porque abajo lo que hay es chisme, abajo lo que hay es competencia, pero arriba solamente te...

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cuando la opresión viene de noche, cuando el temor toca la puerta, cuando fuerzas espirituales se levantan, Dios rodea tu vida como un

0: nos escuchas.
1: ¿Qué pasaría si hubiera cosas de las que nunca te pudieras retractar? Palabras, decisiones, errores. Un mundo en el que cada dolor durara para siempre, donde cada herida nunca sanara. Sin autocorrección, sin tecla de retroceso, sin tecla de suprimir. Un mundo donde el hombre solamente se alejara cada vez más de la felicidad, de la paz, de Dios. Eso es lo que el mundo sería sin un salvador. Felizmente, ese mundo no existe, puesto que en una apacible noche, hace mucho tiempo, en un pequeño poblado, nació un niño. Nacido para cambiar todos los corazones, poner fin a todas las separaciones, corregir todos los errores. Nacido para eliminar la angustia, el remordimiento, la depresión, el temor. Él te comprende a ti. Él nos sana a nosotros. Él puede salvar la brecha solitaria entre Dios y el hombre y llevarnos de vuelta a casa. Si se lo permitimos, si lo amamos, si lo seguimos. Es por eso que celebramos. Es por eso que cantamos. Y es por eso que Él nació.
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1: Vivimos en un mundo en donde cada vez somos más reconocidos por la mayoría de los establecimientos con los que hacemos negocios por un número, en vez de ser reconocidos por nuestro propio nombre. Lo cual es muy triste y desalentador.
2: Your call is very important to us. Please hold.
1: Sin embargo, es grato recordar que Dios conoce nuestro nombre y nuestra verdadera identidad. Para Él no somos productos manufacturados en una compañía de ensamblaje en donde cuya identidad se limita a un número. En el Salmo 8:4-8 nos dice, ¿qué es el hombre para que tengas de él memoria y el hijo del hombre para que lo visites? Le has hecho poco menos que los ángeles y lo coronaste de gloria y de honra. Dios te conoce por tu nombre y...
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1: Bueno, y llegó la hora de saltar al río.

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2: ¿Es la Biblia la palabra de Dios? ¿Declara la Biblia ser la palabra de Dios? La respuesta es sí. Escucha al apóstol Pablo claramente responder a esto en 2 Timoteo 3, 16 al 17. Toda escritura es inspirada por Dios y útil para enseñar, para reprender, corregir e instruir en justicia. Él concluye revelando el propósito para el cual Dios dio la Biblia. Él dice que es para que el hombre de Dios sea completamente equipado para toda buena obra, para ayudarnos a vivir una vida que le plazca a Dios. Así pues, la pregunta para nosotros es, ¿estás escuchando todos los días al Señor a través de su palabra? La Biblia tomará vida cuando estés listo a obedecer lo que sea lo que Él diga al meditar en ella.
3: Lozano está herido. Sánchez, ponte tu casco y toma el lugar de Lozano.
4: ¿Qué? ¿Quiere que yo juegue?
3: Estás en este equipo, ¿no?
4: Sí, pero no es un tacleador defensivo.
3: ¡Correcto! Esa es la posición que necesitamos cubrir.
5: ¿Ha notado que en la mayoría de las iglesias un pequeño grupo de personas hace todo?
4: Entrenador, si juego rayaré mi casco y tendré que lavar mi camisa.
3: ¿Y para qué crees que te dimos esas cosas? ¿Para calentar la banca?
4: ¡Pero puedo salir herido! ¡Vea lo que le hicieron a Lozano!
5: Dios le ha dado a cada creyente talentos y habilidades para edificar su iglesia y darle gloria a él.
4: Entrenador, hace mucho que no juego. Creo que ya no soy buen jugador.
3: Sánchez, has estado entrenando lo suficiente. Lo harás bien.
4: ¿Y qué tal Morales? Él es mucho mejor que yo. ¿Por qué no lo manda él?
3: Morales es de la ofensiva y necesita descansar. ¡Ahora métete!
5: Dios tiene una tarea para ti. Si tú no la estás haciendo, ¿quién te está reemplazando?
4: Ya sé. ¿Por qué no mejor animo muy bien al equipo desde la banca?
6: Escucha otra reflexión. Un hombre puede admirar a muchas, pero con quien elige casarse es con la que le da paz. No busca perfección, ni una cara bonita todo el día. Busca respeto, compañía, lealtad, alguien con quien reírse y sentirse en casa. Busca una mujer que no compita con él, sino que camine a su lado. La belleza atrae, pero la paz se queda.
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1: Escucha. No todo camino conduce a la vida. Hay una verdad que el mundo necesita escuchar.
2: La tierra está llena de violencia y toda clase de maldad.
1: Pero la palabra de Dios permanece para siempre. ¿Estamos preparados para encontrarnos con Él?

Bienaventurado el varón que soporta la tentación, porque cuando haya resistido la prueba, recibirá la corona de vida. Santiago capítulo 1, verso 12.

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0: Eres tú el rey de los judíos.
1: Mi reino no es de este mundo.
0: ¿Qué pues haré con Jesús, que es llamado el Cristo?
2: ¡Crucifícale!
3: ¡Sí! ¡Crucifícale! ¡Crucifícale!
0: ¡No!
1: Yo para esto he nacido. Y para esto he venido al mundo.
0: ¡Inocente soy yo de la sangre de este justo hombre! Allá vosotros.
1: Padre, la hora ha llegado. Glorifica a tu Hijo, para que también tu Hijo te glorifique a ti. Y esta es la vida eterna, que te conozcan a ti, el único Dios verdadero, y a Jesucristo, a quien has enviado. Yo te he glorificado en la tierra. He acabado la obra que me diste que hiciese.

0: Ahora, Padre, glorifícame tú en tu presencia, con aquella gloria que tuve contigo antes que el mundo fuese. Padre, perdónalos porque no saben lo que hacen.
1: A otros salvó, pero a sí mismo no puede salvarse. Si es el rey de Israel, descienda ahora de la cruz y creeremos en él. Confió en Dios. Líbrele ahora, si le quiere. Porque ha dicho, yo soy el Hijo de Dios.
0: Padre justo, el mundo no te ha conocido, pero yo te he conocido, y estos han conocido que tú me enviaste. Mujer, he ahí tu hijo. He ahí tu madre.
2: Mi Dios, ¿por qué me has desamparado?

Por eso me ama el Padre, porque yo pongo mi vida para volverla a tomar. Nadie me la quita, sino que yo la pongo de mí mismo.

0: María.
1: Rabboni.
0: No me toques, porque aún no he subido a mi padre. Pero ve a mis hermanos y diles: subo a mi padre y a vuestro padre, a mi Dios y a vuestro Dios.
1: He visto al Maestro.
0: Oh Padre justo, yo les he dado a conocer tu nombre y lo daré a conocer aún, para que el amor con que me has amado esté en ellos y yo en ellos. Por tanto, id y enseñad a las naciones, bautizándolos en el nombre del Padre y del Hijo y del Espíritu Santo, enseñándoles que guarden todo cuanto os he mandado. Y he aquí, yo estoy con vosotros siempre, hasta el fin del mundo.
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esta crisis mundial que ellos hicieron no les funcionó, porque más inhumanos volvieron a todos estos déspotas mundiales malignos. Se preparan más para conquistar. Estados Unidos se fue a Guatemala, porque Guatemala es el país vecino y amigo del Salvador. Entonces dijo, nos conviene ir, dijo, para poder ayudarles y ofrecerles para que hagan una relación diplomática con nosotros, porque todas las naciones del mundo tienen una ansiedad de poder y de dominio. Entonces, si esta crisis mundial no les ha funcionado, ¿cuál es la crisis mundial que ellos van a preparar? El caballo negro. Donde, hermanos, cuando las naciones estén vulnerables, van a caer bajo todo lo que les ofrecen, porque no tendrán otra opción sino que rendirse ante la terrible hambruna y crisis mundial que viene sobre esta tierra. Ellos van a aceptar un gobierno de orden mundial, a un tipo que podrá sacarlos de la crisis mundial que están viviendo. El mundo lo va a recibir, lo va a aplaudir, va a ser el diplomático más importante sobre la tierra. Las naciones del mundo lo van a levantar, porque ellos tienen sus estrategias para poder promover sus eventos. Ellos preparan y están y hacen las cosas, las financian. Ellos financian los canales de televisión. Ellos financiaron para el coronavirus y hicieron que temblara la humanidad, porque no había reportero en el mundo que no dijera, es mortífero, se están muriendo miles y miles y miles. Y la gente, cuando oía todo eso financiado por el gobierno de orden mundial, había un caos. La humanidad se estaba muriendo de histeria, no se estaba muriendo, hermanos, del coronavirus, porque todos los canales televisivos fueron financiados por la bestia anticristo, por el gobierno de orden mundial. Y esto es lo mismo, había un caos mundial en el mundo. Incluso cuando uno salía a la calle, se sentía el espíritu de la muerte. Cuando uno andaba sobre los parques, cuando salía sobre las tiendas, había el espíritu de la muerte, se había apoderado sobre el planeta Tierra. Estaba terrible lo que se estaba viviendo. Entonces, si eso estaban viviendo, ¿cuál es la otra crisis que viene sobre esta Tierra? Mi amigo, yo te aconsejo, prepárate porque Cristo viene. Prepárate porque Cristo viene. Y la palabra del Señor lo dice claro. Claramente, velad, dijo, y orad, porque no sabéis si el día ni la hora en que el Hijo del Hombre ha de venir. Pero sí sabemos que viene y que no hay diablo que lo detiene. La iglesia se va de esta tierra. Levántale y dale un aplauso de gloria, porque estoy sintiendo el poder de Dios en esta hora. Y Cristo viene, Cristo viene, Cristo viene, y no hay diablo que lo detenga.

estos salmos son poderosos. Traen sanidad al alma y al cuerpo, porque no son solo letras, son palabras vivas de Dios. David escribió este salmo en medio de una gran angustia. Su cuerpo estaba enfermo, su alma cansada, y sus noches llenas de lágrimas. En su dolor clamó a Dios, el único que podía darle vida. Si hoy necesitas sanidad y consuelo, deja que este salmo toque tu corazón.

Mis ojos están gastados de sufrir. Se han envejecido a causa de todos mis angustiadores. Apartaos de mí, todos los hacedores de iniquidad, porque Jehová

mis ojos están gastados de sufrir. 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

0: verdadera libertad. En Bonaire hubo un lamentable periodo de esclavitud. Es una triste historia de cuando trajeron esclavos del continente africano para trabajar en la isla. Trabajaban muy duro en la producción de sal. Muy cerca de las salinas hicieron algunas casitas para esclavos muy pequeñas, más o menos un metro y medio, con una sola ventanilla y una puertita. Cuenta la historia que allí dormían 6 esclavos aproximadamente. Fatídicas noches que terminaban cuando apenas nacía el día y llegaba el regreso a las arduas tareas. En la escritura de hoy, en Juan 8, 31 al 36, Jesús nos dice que somos esclavos del pecado. Esto se debe a nuestra naturaleza carnal. Solamente en Él seremos verdaderamente libres. ¿Libres de qué? Libres del castigo que merecemos, libres de las cadenas del pecado que nos tienen atados y libres de la condenación eterna. Jesús vino a dar su vida por nosotros y a morir en nuestro lugar. Él pagó el castigo del pecado para darnos la vida eterna. Es por eso que solamente Él nos puede dar la verdadera libertad. ¿Qué hay que hacer? Tenemos que orar pidiendo perdón por nuestros pecados y aceptar la salvación y la libertad que Jesús ofrece. 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
1: La radio te informa la hora. Son las 12 en punto.
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3: Antes me daba miedo perder personas. Ahora me da miedo perder mi tiempo con personas que no merecen estar en mi vida. Aprendí que no todo el que te sonríe te quiere. Y no todo el que te abraza te aprecia. Grábate esto. Trabaja por lo tuyo. Trata bien a todo el mundo. Pero no esperes nada de nadie. Porque mientras tengas algo que dar, todos te buscan. Pero el día que no puedas, ese día te das cuenta de quién realmente valía la pena. La gente olvida rápido los favores, pero nunca olvida cuando dejas de hacerlos. Por eso ahora camino solo, sin rencor, pero con memoria. Ya no me duele soltar, me duele haber confiado tanto. Y entendí algo. No necesitas a nadie para brillar, solo tener paz contigo mismo. Así que enfócate en ti, en tus metas, en tu crecimiento. Hoy tengo menos gente, pero más paz. Y entendí que cuando ayudas mucho, te toman por tonto. Y cuando dices que no, te conviertan en el malo. Pero me da igual, prefiero quedarme solo que rodeado de falsos.
4: Escucha esto.
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6: Cuando un árbol cae, todos oyen el sonido. Pero cuando un árbol crece, nadie lo escucha. Este es un proverbio africano que nos recuerda que el crecimiento y el progreso suelen ser procesos silenciosos, mientras que las caídas y los fracasos hacen ruido y reciben más atención. Sigue creciendo, aunque nadie lo note. Al final, lo que importa no es el ruido que haces, sino lo fuerte que te vuelves.
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1: Jesús dijo, ir por el mundo y predicar el evangelio a toda. Lo que me encanta de este capítulo de Hechos es que desde el principio de este capítulo Dios le da una orden al apóstol Pablo a través de una visión de un macedonio que le dice, pasa por Macedonia, es necesario que pase por aquí. Lo que me dice que Pablo no tenía Facebook para ver si la iglesia de Macedonia era grande o era pequeña. No tenía YouTube para ver si había miles de miembros o si era una iglesia pudiente. Lo que me dice que Pablo no se dejaba llevar por una cámara o por un dinero, se dejaba llevar por lo que el mismo Dios le estaba diciendo. Ve y predica, es necesario que pases por Macedonia. Yo llevo 21 años predicando. Cada loco con su tema, decía mi abuelo. Hasta el día de hoy no cobro por predicar. A mi oficina llamaron una gente buena y me dijeron, ¿cuánto cobra el ministro? La secretaria me dijo, habla tú con ellos. Le dije, ¿qué fue? Dios le bendiga, ministro. ¿Cuánto ustedes cobran? ¿Por qué tú me preguntas eso? Porque fulano me cobró 5,000. El otro me cobró 3,000. El otro me cobró 2,000. ¿Cuánto tú me cobras? Le dije, oh, ahora están buscando los predicadores de acuerdo a lo económico que ellos son y no por lo que portan, no porque Dios te dijo búscalo, no porque Dios te dijo llámalo. Ahora es por lo económico. Le dije dos cosas para terminar esta llamada. Y mi abuelo decía que cada loco con su tema, este es el mío, así que aguanta mi locura. Jesús no me cobró ni la salvación ni el milagro del cáncer tampoco.
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1: En el Evangelio Mateo, Marcos, Lucas y Juan, esos cuatro relatan a Cristo. No es el Evangelio de Jesús, es el Evangelio según Mateo, según Marcos, según Lucas, según Juan. Según ellos lo experimentaron, según ellos lo vivieron. Lucas era médico y cuando no adquirió una buena receta para un leproso, se encontró con uno que se atrevió a desatar una palabra y la lepra se limpió. Y Lucas dijo, cierro mi oficina hasta que pueda adquirir una receta como esa. Y Jesús le dijo, ¿quieres la receta? ¿Quieres la receta? Poner las manos sobre los enfermos. No. Es que se me pega lo que tiene. En mi nombre no se te pega. Y ellos sanarán. Yo no sé quién me está escuchando. Ahora oiga bien. Jesús dijo, ir por el mundo y predicar el evangelio a toda. Lo que me encanta de este capítulo de Hechos es que desde el principio de este capítulo Dios le da una orden al apóstol Pablo a través de una visión de un macedonio que le dice, pasa por Macedonia, es necesario que pase por aquí. Lo que me dice que Pablo no tenía Facebook para ver si la iglesia de Macedonia era grande o era pequeña. No tenía YouTube para ver si había miles de miembros o si era una iglesia pudiente. Lo que me dice que Pablo no se dejaba llevar por una cámara o por un dinero, se dejaba llevar por lo que el mismo Dios le estaba diciendo. Ve y predica, es necesario que pases por Macedonia. Yo llevo 21 años predicando. Cada loco con su tema, decía mi abuelo. Hasta el día de hoy no cobro por predicar. A mi oficina llamaron una gente buena y me dijeron, ¿cuánto cobra el ministro? La secretaria me dijo, habla tú con ellos. Le dije, ¿qué fue? Dios le bendiga, ministro. ¿Cuánto ustedes cobran? ¿Por qué tú me preguntas eso? Porque fulano me cobró 5,000. El otro me cobró 3,000. El otro me cobró 2,000. ¿Cuánto tú me cobras? Le dije, ahora están buscando los predicadores de acuerdo a lo económico que ellos son y no por lo que portan, no porque Dios te dijo búscalo, no porque Dios te dijo llámalo. Ahora es por lo económico. Le dije dos cosas para terminar esta llamada. Y mi abuelo decía que cada loco con su tema, este es el mío, así que aguanta mi locura. Jesús no me cobró ni la salvación ni el milagro del cáncer tampoco. Lo segundo, que yo no cobro, pregúntame por qué. Porque los hijos somos herederos y no tenemos necesidad de cobrar. Y tú eres lo que tú pides. Pediste 3,000, tú vales 3,000. Los hijos valemos innumerables como las estrellas.

0: Tú pones la fe y Dios pone el milagro, mi amado oyente. Recuerde, tú pones la esperanza y Dios la hace realidad. Solo confía, porque de la nada, Dios te dará todo. 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
1: Bendito sea Jehová, mi gloria y mi fuerza. Quizás sientes que todo se levanta contra ti, que las voces dudan de tu fe. Pero el Salmo 3 te recuerda que Dios es escudo alrededor tuyo. Clama, descansa, confía. Él sostiene tu cabeza. Él responde desde su monte santo. La salvación es de Jehová.

hay salida. Recuerda, Jehová es escudo alrededor de ti. Él escucha tu clamor y responde desde su monte santo. Hoy, levanta tu cabeza, porque Dios

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0: Muchos quieren sinceridad, pero cuando el sincero habla, todos se ofenden. Job 33:3 dice: mis razones declararán la rectitud de mi corazón, y lo que saben mis labios lo hablarán con sinceridad. Mi amigo, mi amiga, Job nos desafía a llevar vidas superiores, genuinas, verdaderas y sinceras, siempre íntegras y sin mezcla de impureza, ser limpios e íntegros internamente para que esa integridad y pureza puedan ser manifiesta cuando hablemos. Los hijos de Dios deben ser lo que profesan ser, dando testimonio en todo lugar, en la vida pública como en la privada. Hola, yo soy Almeida, educando.
1: ¿Que su cónyuge es perfecto tal como es?
2: Mi esposo es un desastre. Cuando él llega del trabajo, deja sus cosas en la puerta. Va a la despensa, toma algo de comer y deja los platos sucios en el lavaplatos. Creo que si podría hacer que él cambie en eso, yo sería.
1: ¿Se ha preguntado por qué hay tanta gente descontenta con sus cónyuges? Tal vez una razón es porque juegan a compararse. Un esposo que entra al edificio de su trabajo y huele, Chanel número 5, y obsesión todo el día, y que al llegar a casa en la noche se encuentra con una esposa cocinando la cena, que tiene restos de lo que el bebé comió para el almuerzo sobre toda su blusa y que huele más a brócoli que a pasión. Quizás empiece a pensar, ¿cómo pude terminar con ella? Claro que podemos voltear los roles aquí y encontrar muchas esposas pensando lo mismo. Un pensamiento final. Todo el matrimonio se trata de estar suficientemente comprometido a su cónyuge como para aceptar sus faltas y todo. Si usted solo acepta una parte, solo podrá amar una parte.

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1: Cada uno está invitado a depositar su confianza en el gran Dios revelado en la persona de Jesucristo. Solo hay que responder a la invitación. Dios nos recibirá sin hacernos reproches. Su deseo es que conozcamos su paz, su felicidad y acompañarnos cada día. Jóvenes, no tarden más. No esperen haber hecho su vida para tomar una decisión. Y usted que es mayor, aún no es demasiado tarde, incluso si lamenta mucho haber hecho tal o cual cosa. Dios perdona y quiere recibirlo tal como es. Dio a su Hijo para concederle ese perdón. Adultos en pleno vigor, dejen sus ambiciones materiales, confíen su vida a aquel que solo desea su bien. Tímidos, atrévanse a acercarse a Dios, Él es bondadoso y bueno. Prisioneros, hay perdón en Dios, confíen en su gracia perfecta, Él quiere darles una vida nueva. Lentos, apresúrense a dar el paso hacia aquel que les está esperando. Solitarios, vayan a Jesús, experimentarán toda la realidad de su presencia. Mi amigo, todos estamos más o menos heridos por la vida. Hablemos de nuestro sufrimiento a Jesús, el médico divino, y confiemos en Él. Bebamos de la fuente inagotable de la palabra de Dios. El que tiene sed, venga y tome del agua de la vida gratuitamente. Apocalipsis 22, 17.
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4: Las iglesias vienen en todos los tamaños y formas. Algunas iglesias tienen bandas de rock, otras coros. Algunas están en la televisión y predican a millones, y otras solo a unos cuantos creyentes. ¿Pero por qué? ¿Por qué hay tantas y tan diferentes? Y lo que es más importante, ¿qué ocurrió a la iglesia que Jesucristo organizó? Para ser breves, ocurrió esto. Jesús era un maestro de maestros. Nos mostró el tipo de personas que necesitamos ser para vivir con Dios de nuevo. Y ya que esa no es una tarea fácil, creó una iglesia, un lugar donde los creyentes pudieran aprender y vivir las cosas que Él enseñó. Eligió a 12 apóstoles o líderes para guiar la iglesia después de su muerte y ascensión al cielo. Los apóstoles trabajaron arduamente para mantenerla unida. Con el tiempo, las personas se separaron y formaron otras iglesias, y no siempre se mantuvieron verídicos a las cosas que enseñó Jesús. Por cientos de años, las personas solo tuvieron partes de las enseñanzas originales de Cristo, pero en el momento correcto Jesús restauró todo lo que estaba perdido. Así es, su iglesia existía antes y existe hoy en día, beneficiando y bendiciendo la vida de millones en todo el mundo y en tu vecindario.
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0: ¿Sabías que la Biblia dice así?
1: El pastor Almeida te lo dirá.
0: El texto bíblico de hoy.
2: La Biblia dice:
3: Jesús dijo: Llevad mi yugo sobre vosotros y aprended de mí, que soy manso y humilde de corazón, y hallaréis descanso para vuestras almas. Mateo capítulo 11, versículo 29.
4: Así dice la Biblia.
0: Este fue el versículo bíblico de hoy.
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aquella generación hubiese cumplido la ley divina, los hombres habrían reconocido la voz de Dios en la advertencia de su siervo. Pero al rechazar la luz, sus mentes se volvieron tan ciegas que realmente creyeron que el mensaje de Noé era un delirio. No fueron las multitudes ni las mayorías las que se colocaron de parte de lo justo. El mundo estaba en contra de la justicia y las leyes de Dios, y Noé fue considerado un fanático. El mundo se reía de la locura del iluso anciano. En lugar de humillar sus corazones ante Dios, ellos persistieron en su desobediencia y maldad, como si Dios no les hubiera hablado a través de su siervo. Pero Noé se mantuvo como una roca en medio de la tempestad. Rodeado por el desdén y el ridículo popular, se distinguió por su santa integridad y su fidelidad inquebrantable. Sus palabras iban acompañadas de poder. Su relación con Dios le proporcionaba la fuerza del poder infinito. Durante 120 años, su voz anunció a oídos de aquella generación acontecimientos que, según la sabiduría humana, estaban fuera de toda posibilidad. El mundo antes del diluvio razonaba que durante siglos, las leyes de la naturaleza habían permanecido inalterables. Las estaciones se habían sucedido unas a otras en orden. Nunca antes había llovido. La tierra se había regado por una niebla o rocío. Pero con su obstinada resistencia a los reproches de la conciencia, aquella generación llenó la copa de su iniquidad y maduró para la destrucción. Su tiempo de gracia estaba a punto de concluir. Noé había seguido fielmente las instrucciones que había recibido de Dios. El arca se había terminado como el Señor había dictado, e hizo provisión de alimentos para hombres y animales. Y entonces, el siervo de Dios hizo su última solemne súplica a la gente. Con anhelo indecible, les rogó que buscaran refugio mientras aún era posible encontrarlo. Animales de todo tipo, desde los más feroces hasta los más mansos, se veían venir desde las montañas y los bosques y dirigirse tranquilamente hacia el arca. Se oyó un ruido como de un fuerte viento, y he aquí los pájaros, que venían de todas direcciones en tal cantidad que oscurecieron los cielos. Entraban en el arca en perfecto orden. Los animales obedecían a Dios, mientras que los hombres no lo hacían. Guiados por santos ángeles, de dos en dos entraron con Noé en el arca, macho y hembra, como mandó Dios a Noé, y los animales limpios, de siete en siete. El mundo contemplaba maravillado, algunos hasta tenían miedo. Llamaron a los filósofos para que explicaran aquel extraño suceso, pero fue en vano. Era un misterio que no podían comprender. Dios ordenó a Noé: «Entra tú y toda tu casa en el arca, porque a ti he visto justo delante de mí en esta generación». El mundo había rechazado las advertencias de Noé, pero su influencia y ejemplo habían sido una bendición para su familia. Como recompensa a su fidelidad e integridad, Dios salvó con él a todos los miembros de su familia.

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La Biblia dice que los que invoquen a los espíritus de los muertos no les hacerá la luz del día. Es decir, que usted invoque a muertos, hay uno que está vivo, uno que murió, pero al tercer día se levantó entre los muertos. Invoque a ese. Él lo dijo: invocarán mi nombre, yo le responderé. ¡Alabado sea Dios! Ese es el único nombre que es sobre todo nombre. Ese es el único nombre que se puede invocar, porque ahí está el poder total del Dios viviente para perdonar y salvar al más hundido pecador. Hay otra teoría donde dicen que los que se mueren quedan aniquilados y todo terminó ahí. Eso no está en la Biblia, ni Cristo predicó eso, ni los apóstoles tampoco. Pero al diablo le conviene que usted crea eso. Ese es un listo, el pájaro ese, cuídese. ¿Por qué le conviene al diablo que usted crea eso? Porque si hubiera un problema de esos terribles, que no parece que tiene solución y que los seres humanos se desesperan, y el Satanás en una orejita dice: mátate y se acabó todo. Así le dijo a Judas en una ocasión: mátate que ahí se acabó todo. Y la persona agarra un revólver y se vuela la cabeza y encuentra que entonces pues, empezó el problema grande, que ya no tiene solución. Porque los problemas aquí abajo todos tienen solución. Todos. Póngalos en manos de Dios para que vea que tienen solución. Póngalos en manos del Cristo vivo para que vea que tienen solución. ¡Ay, Samaya Sahaba!

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1: Hola, yo soy Emilio Reyes. Si te has preguntado, si empiezo a leer la Biblia, ¿Dios de veras me hablará? Presta atención, pues hay una respuesta para ti. Tu palabra, Señor, es una lámpara a mis pies que alumbra mi camino. La exposición de tu palabra alumbra y hasta la persona más sencilla la entiende. Si ustedes permanecen en mi palabra, serán verdaderamente mis discípulos y conocerán la verdad y ella les va a hacer libres, dice el Señor. Son tus palabras, Señor, las que me sustentan. Son aliento para mi alma hambrienta, traen gozo a mi doliente corazón y me deleitan. Las cosas que se escribieron en la Biblia para

0: 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Porque la palabra de Dios es viva y eficaz, y más cortante que toda espada de dos filos, y penetra hasta partir el alma y el espíritu, las coyunturas y los tuétanos, y discierne los pensamientos y las intenciones del corazón.
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6: El ratón campesino y el cortesano. Un ratón campesino tenía por amigo a otro de la corte y lo invitó a que fuese a comer a la campiña. Mas, como solo podría ofrecerle trigo y yerbajos, el ratón cortesano le dijo: ¿Sabes, amigo, que llevas una vida de hormiga? En cambio, yo poseo bienes en abundancia. Ven conmigo y a tu disposición los tendrás. Partieron ambos para la corte. Mostró el ratón ciudadano a su amigo trigo y legumbres, higos y queso, frutas y miel. Maravillado el ratón campesino, bendecía a su amigo de todo corazón y renegaba de su mala suerte. Dispuesto ya a darse un festín, un hombre abrió de pronto la puerta. Espantados por el ruido, los dos ratones se lanzaron temerosos a los agujeros. Volvieron luego a buscar higos secos, pero otra persona incursionó en el lugar y al verla los dos amigos se precipitaron nuevamente en una rendija para esconderse. Entonces, el ratón de los campos, olvidándose de su hambre, suspiró y dijo al ratón cortesano: «Adiós, amigo. Veo que comes hasta hartarte y que estás muy satisfecho, pero es al precio de mil peligros y constantes temores. Yo, en cambio, soy un pobrete, vivo mordisqueando la cebada y el trigo, mas sin congojas ni temores hacia nadie. Es tu decisión escoger el disponer de ciertos lujos y ventajas que siempre van unidos a congojas y zozobras, o vivir un poco más austeramente, pero con más serenidad». Fábula de Esopo. Que en este nuevo año tengamos una vida llena de paz y tranquilidad, y que no cambiemos jamás eso por las simples cosas materiales. Dios tiene paz para tu vida y tranquilidad para tu mente. Rinde tu vida a Él en el comienzo de este año. Mejor es vivir en un rincón del terrado que con mujer rencillosa en casa espaciosa. Proverbios 21:9.

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0: La llamada iglesia de hoy debe volver a Dios. Escucha esto.
1: Cristo de una iglesia que en medio de la persecución de los reyes romanos se echaban la mano y se escondían en las cuevas y se escondían en las casas. ¿Qué diferencia la iglesia de hoy? Digo no iglesia porque la iglesia es la misma a lo que se llama iglesia hoy. Lo contrario, hoy no. Hoy la iglesia es un club. Lo que se llama iglesia es un club, una asociación social. Si hay milagros, bien, y si no hay, bien. Se salva las almas como si no se salvara nadie. No se habla de santidad, se habla de dinero. No se habla la forma de cómo salir del pecado y buscar una vida santa, sino de cómo salir de las deudas. Sigo, lo dejo aquí. Dale un aplauso a Cristo si quiere que siga. La gente se sorprende. Oye, Héctor de la Cruz, como Dios lo usa. Oye, yo me siento el más pequeñito sobre la tierra de todos los ministerios. Porque yo veo el ministerio mío algo normal, algo que tiene que ocurrir. Lo que pasa es que la gente está durmiendo y hay que volver a las primeras obras. Hay que despertar, hay que volver a la senda antigua. Hay que volver. You have to come back to Jesus.
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0: Escucha esto.
1: Como tratas a tu madre, así te tratará la vida. Es una ley divina que nunca falla ni perdona. Un hijo que maltrata a sus padres termina perdiendo mucho más de lo que cree o puede llegar a imaginar. La vida siempre te devuelve exactamente lo que das. Dios bendice al que honra, pero castiga al que lastima. Tus padres no son perfectos, nadie lo es, pero te dieron todo lo que pudieron, con amor y sacrificio. No los juzgues con dureza, no los hagas sufrir con tu desprecio. Respétalos mientras aún los tienes vivos contigo. Y nunca, pero nunca olvides, tus hijos te están observando cada día y aprenderán exactamente lo que tú enseñes. Como tú trates a tus padres hoy, asimismo tus hijos te tratarán a ti mañana. El karma nunca falla.
2: En el año 1996, surge como una iniciativa de los hermanos Carlos y Jorge Montes y su primo Pedro Quiles, lo que después de la llegada de Ángel López, se convertiría en el grupo Sun by Four. En su segundo álbum, alcanzaron el éxito internacional cuando la canción A Puro Dolor se coloca en el primer lugar de las listas de popularidad en el mundo hispano. Mientras su versión en inglés recorre Europa, especialmente España, Holanda, Suiza, Alemania y llegando a través de las ondas radiales a lugares tan distantes como Tailandia, Singapur y Japón. Pero con el éxito y fama del mundo, también llegaron los problemas. La gloria del mundo no pudo llenar el vacío de sus vidas. El rey del universo había puesto su mirada en tres muchachos del campo, inexpertos e indignos. Él tenía un plan mucho más importante para ellos. Jesús hace su llegada triunfal a sus vidas. Aquella promesa, aquel bautismo que una vez les hizo parte del pueblo de Dios, había reclamado lo que le pertenecía a Cristo. Desde antes de la creación, hoy, Sun by Four pertenece solo a Cristo y a su iglesia. Y desde Puerto Rico, son enviados al mundo con un testimonio sencillo. Sun by Four.
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0: Nunca trates de destruir la vida de alguien con una mentira, cuando la tuya puede ser destruida con la verdad. Atrévete siempre a ser fuerte contra el mal. Atrévete a negarte a escuchar lo que tus oídos no deben oír. No participes de las obras infructuosas de las tinieblas, dice la Biblia. Sé capaz de negarte a hablar lo que tus labios no deban pronunciar. Niégate a pensar lo que no debas pensar para evitar a toda costa contaminar tu mente ni debilitarla. Atrévete a ser fiel hasta la muerte. Recuerda el famoso dicho: no tires piedras cuando tu casa es de cristal. No juzgues, no sentencies, no critiques, no censures, no despellejes, no susurres, no murmures, no señales, no humilles, no destruyas, no ofendas, mi amigo, mi amiga. Atrévete a ser diferente de los demás. Atrévete a guardar la pureza, aunque las críticas y señalamientos puedan estar por todos lados apuntando sobre ti y sobre tu familia. El apóstol Pablo le dijo a Timoteo: sé ejemplo de los creyentes en palabras, conducta, amor, espíritu, fe y pureza. Primera de Timoteo, capítulo 4, versículo 12. Recuerda las palabras de Cristo cuando dijo: bienaventurados sois cuando por mi causa os vituperen y os persigan y digan toda clase de mal contra vosotros mintiendo. Mateo 5:11. Bienaventurados seréis cuando los hombres os aborrezcan y cuando os aparten de sí y os vituperen y desechen vuestro nombre como malo por causa del Hijo del Hombre. Lucas capítulo 6, versículo 22. Hola, ¿qué tal? Yo soy Almeida, educando.
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3: Jehová haga resplandecer su rostro sobre ti y tenga de ti misericordia. Jehová alce sobre ti su rostro y ponga en ti paz. Números 6, 25 y 26. La sonrisa de Dios. Cuando el rostro de Dios resplandece sobre sus hijos, significa que se complace en ellos. Como fue el caso de un deportista de una escuela secundaria que estuvo sentado en el banco durante casi 3 temporadas, pero finalmente, en el último cuarto del último partido del año de su graduación, entró al partido y anotó 1 punto para su equipo. ¿Hacia dónde crees que miró inmediatamente? ¿Miró a su entrenador, a sus compañeros de equipo? No, miró a su papá, que estaba en la tribuna. Él quería ver la sonrisa de su papá, quería ver cuán complacido estaba con su desempeño. Muchas veces en la vida tenemos que enfrentarnos a la mirada de desaprobación de aquellos cuya aceptación ansiamos. Puede que hayas experimentado el rechazo de uno o de tus 2 padres. Tal vez tu cónyuge sea frío, poco atento y distante, o quizás tu jefe te subestime constantemente frente a otros. Tú anhelas que te miren con gracia y favor. Cuando Jesús vino a la tierra, le puso un rostro humano a Dios. Jesús mostró la sonrisa de Dios a sus hijos, hecho carne para que pudiésemos ver la bendición y amor del Padre. Sí, sabemos que estamos delante de Aquel que puede ver cada detalle de nuestra vida, ante quien todas las cosas están desnudas y abiertas. Pero dado que Cristo llevó nuestros pecados sobre su cuerpo en la cruz, al soportar todo el peso de la mirada de desaprobación y rechazo de Dios que nosotros merecíamos, el espanto de su rostro se convirtió para nosotros en el favor de su rostro. Y con la sonrisa de Dios podemos superar las miradas de desaprobación y rechazo de la vida. A través de Cristo, tú y yo podemos recibir la sonrisa de Dios en nuestra vida. Gracias, Padre Eterno, por regalarme la salvación. A través de ella puedo experimentar tu favor y tu gracia. Gracias por amarme, gracias por salvarme. Gracias, Señor, por tu amor incondicional. Gracias por recordarme que no tengo que buscar la aprobación de otras personas, sino que ya soy amada por ti. Soy aceptada por el sacrificio de Jesucristo en la cruz. Ayúdame, Señor, a vivir en libertad y en gozo como tú quieres que lo haga, porque tú ya pagaste el precio por mis pecados. En el nombre de Cristo Jesús. Amén.

Te acompaña Charlie desde nuestras cabinas centrales. Permítame decirles que Jesús, en el Pozo de Jacob, junto a la samaritana, profundizó para abordar el problema que aquella mujer cargaba por años. Hoy, nosotros hemos dejado el pasado atrás para decirte que Jesús es la fuente de agua que salta para vida eterna. 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
3: Dios no te promete un viaje tranquilo, pero sí que Él siempre estará a tu lado, aunque parezca dormido.
4: Hola, te saluda una vez más Pablo Martini y mira, aún el dulce sueño del Señor es más seguro que todos los ojos abiertos del mundo. La situación de los discípulos en Marcos capítulo 4 revela una crisis de fe similar a la que muchos experimentan al cuestionar la autoridad de Dios. El cuadro comienza con un desafío de lo más cotidiano para aquellos hombres. Debían simplemente subir a su embarcación y pasar al otro lado del lago. Subieron, avanzaron,

0: viento, olas más grandes y la fe en crisis. Señor, despierta. ¿No te importa que perezcamos? Quedémonos con esta pregunta que los discípulos hicieron. ¿Qué? ¿No te importa? Claro, las variantes son interminables. ¿No te importa que la gente muera en las guerras? ¿No te importa, Señor, los niños hambrientos? ¿No te importan las mujeres golpeadas? Y la demanda se vuelve más personal. ¿No te importa que mi novia me abandone a un mes de la boda? ¿No te importó que me robaran 3 veces la casa? ¿No te importa? ¿Y qué haces tú, oh Dios? Oh, ya veo, duermes. Mira, solamente aquellos que aprenden en comunión que aún el dulce sueño del Señor es más seguro que todos los ojos abiertos del mundo son los que pueden desafiar tormentas. Confía en Él, que si Él te dijo pasemos a la otra orilla, ten por cierto que llegarás sano y salvo.
1: Recuerda que lo esencial es invisible a los ojos.
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3: La sabiduría de Charlie Chaplin, contada en un chiste. Un día, Charlie Chaplin se presentó ante una gran audiencia. Todos esperaban reír, y no los decepcionó. Contó un chiste, y la sala estalló en carcajadas. Esperó unos segundos, y repitió el mismo chiste. Algunos volvieron a reír, pero ya no con tanta fuerza. Lo dijo por tercera vez, esta vez nadie se rió, solo silencio. Fue entonces cuando Chaplin miró al público y dijo: «Si no puedes reír una y otra vez del mismo chiste, ¿por qué lloras una y otra vez por el mismo dolor?». La sala quedó en shock. Un comediante acababa de dar una lección de vida, sin gritar, sin juzgar, solo observando y dejando pensar. Ese día nadie salió igual. Y Chaplin terminó con una frase que marcó a muchos. La vida es una obra de teatro sin ensayos. Vive, ríe, llora, ama. Antes de que el telón baje, reflexión. El dolor es real, pero revivirlo una y otra vez también es una elección. Chaplin lo entendía. No nacimos para quedarnos atrapados en lo que duele, sino para aprender, soltar y vivir.
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1: Alma mía, ahora Jehová, no veas nada como el final. Si estás aquí es porque estás justo en el tiempo de Dios.

0: voy adelante sin detenerme.
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1: El texto bíblico de hoy.
3: La Biblia dice:
4: Hermanos míos, ¿de qué aprovechará si alguno dice que tiene fe y no tiene obras? ¿Podrá la fe salvarle? Santiago capítulo 2, versículo 14.
1: Así dice la Biblia. Este fue el versículo bíblico de hoy.
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Tú pones la fe y Dios pone el milagro, mi amado oyente. Recuerde, tú pones la esperanza y Dios la hace realidad. Solo confía, porque de la nada, Dios te dará todo. Edificamos tu día con otra reflexión, y ahora, alegraremos tu alma con otra melodía. A la altura de tus gustos. 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
3: Capítulo 36.
4: Eliú siguió hablando. Déjame seguir y te mostraré la verdad, porque no he terminado de defender a Dios. Presentaré argumentos profundos a favor de la justicia de mi Creador. Estoy diciendo solamente la verdad, porque soy un hombre de gran conocimiento. Dios es poderoso, pero no desprecia a nadie. Él es poderoso tanto en fuerza como en entendimiento. No deja con vida a los malvados, pero hace justicia a los afligidos. Nunca quita los ojos de los inocentes, sino que los pone en tronos en compañía de reyes y los exalta para siempre. Si están encadenados y atrapados en una red de dificultades, Él les muestra la causa. Les hace ver sus pecados de soberbia. Él capta su atención y ordena que se aparten de la maldad. Si escuchan y obedecen a Dios, serán bendecidos con prosperidad por el resto de su vida. Todos sus años serán agradables, pero si se niegan a escucharlo, cruzarán el río de la muerte. Morirán por falta de entendimiento. Los incrédulos están llenos de resentimiento. Aun cuando Dios los castiga, se niegan a pedirle auxilio. Mueren en plena juventud, después de haber malgastado la vida en inmoralidad. Pero por medio del sufrimiento, Él rescata a los que sufren, pues capta su atención mediante la adversidad. Job, Dios está alejándote del peligro y te lleva a un lugar libre de angustia. Está poniendo en tu mesa la mejor comida, pero te obsesiona saber si los incrédulos serán juzgados. No te preocupes, el juicio y la justicia prevalecerán. Ten cuidado, o la riqueza podrá seducirte. No dejes que el soborno te haga pecar. ¿Podrá toda tu riqueza, o podrán todos tus grandes esfuerzos, protegerte de la angustia? No desees el amparo de la noche, porque allí es cuando la gente será destruida. Mantente en guardia. Apártate de lo malo, porque Dios envió este sufrimiento para protegerte de una vida de maldad. Mira, Dios es todopoderoso. ¿Quién es un maestro como Él? Nadie puede indicarle lo que tiene que hacer, ni decirle, «¡Has hecho mal!». En cambio, glorifica tú sus obras poderosas, entonando canciones de alabanza. Todo el mundo ha visto estas cosas, aunque solo desde lejos. Mira, Dios es más grande de lo que podemos comprender. Sus años no se pueden contar. Él hace subir el vapor de agua y luego lo destila en lluvia. La lluvia se derrama desde las nubes y todos se benefician. ¿Quién puede comprender el despliegue de las nubes y el trueno que retumba desde los cielos? Mira cómo Dios extiende el relámpago a su alrededor e ilumina las profundidades del mar. Por medio de esos actos poderosos, Él nutre a la gente, dándole comida en abundancia. Él llena sus manos de rayos y lanza cada uno a su objetivo. El trueno declara su presencia. La tormenta anuncia su enojo indignado.

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Este es un momento glorioso. Amigo querido, este es el momento más importante que usted jamás ha vivido, porque el que esté en pecado está muerto espiritualmente. Pero en el segundo que acepta a Cristo, resucita. Pasa de la muerte a la vida. Una resurrección espiritual que hará posible que usted viva y en el día grande que viene sea ciudadano del reino de los cielos por la eternidad. Por lo tanto, usted no se vaya sin Cristo de aquí, mire, por nada, que esta es la noche de su victoria grande, es el momento cumbre de su vida. Y para usted hay una promesa hermosa, amigo. Cree en Jesucristo y será salvo tú y tu casa. Y así que usted acepta a Cristo en esta noche y comienza a vivir para Él, mire, amigo, la mano de Dios se va a extender hacia su familia para salvárselos todos. Para salvárselos todos. Serás salvo tú y tu casa. El Señor dice en la palabra, yo salvaré tus hijos. Bendita será tu simiente. Como olivas verdes serán plantados tus hijos junto a tu mesa. Como esquinas labradas, como en un palacio, serán tus hijas. Eso es promesa para usted, amigo. Acepte a Cristo y asegure que esa familia también tenga oportunidad de salvarse. Que esa familia también pueda escapar de la condenación. La paga del pecado es condenación. La paga del pecado es infierno. Pero eso no es para los de Cristo Jesús. Los de Cristo Jesús tenemos vida, vida, vida. Solamente hay vida. Alabado sea Dios.

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0: Te lo hablamos. Dios cumplió su promesa. Las promesas de Dios son verdaderas. 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
5: Radio Son Chaday. Las 3:30.
6: Con 30 minutos.

0: trabajo en equipo. En nuestros tiempos, un requisito en los candidatos a ocupar un puesto de trabajo en una organización es su capacidad para trabajar en equipo. Es interesante ver que en la obra de salvación consumada por Jesucristo también está presente esta premisa. La salvación y la nueva vida de cada cristiano es un trabajo en equipo. Jesús es el autor de nuestra salvación. El ser humano nada podía hacer para ser salvo de su pecado y por eso Dios lo hizo todo en Jesucristo. Nos dio toda.
1: Si naciste entre 1950 y 1990, muchos jóvenes de ahora se preguntan, ¿cómo pudimos vivir sin la tecnología actual, sin celulares, sin computadora y sin redes sociales? Somos la última generación que salta sin miedo a nada a jugar a las calles. No éramos adictos a los videojuegos, pero sí al fútbol en el barrio, a las canicas, a las escondidas y a una infinidad de juegos que convirtieron nuestra infancia en la mejor de todas. Nosotros no teníamos decenas de amigos por internet, teníamos amigos de verdad, aquellos que no tenían que aparecer en nuestras redes sociales para demostrar que eran nuestros hermanos del alma. Nosotros aprendimos a manejar bicicleta y patines gracias a muchas caídas. Cuando estábamos jugando y teníamos sed, no buscábamos agua embotellada de una buena marca, solo bebíamos agua de una estación de grifo cercana. A pesar que comíamos muchos dulces, nunca subíamos de peso. Nos manteníamos en forma porque jugábamos casi todo el día. Hasta en el colegio, donde esperábamos los recreos para disfrutar con nuestros amigos de momentos inolvidables. A la escuela no íbamos con mochilas con refuerzo para los hombros, y menos con ruedas. No teníamos celulares modernos, computadoras, PlayStation, juegos en línea, pero teníamos amigos verdaderos. Actualmente muchos tienen cientos de esos amigos en sus redes sociales. Nosotros no estábamos preocupados por cuántos likes tenía nuestra foto de perfil. Solo nos importaba disfrutar de los momentos que nos regalaba la vida. Nuestros padres nos criaron en base a la disciplina. Antes, una gaseosa de un litro alcanzaba para toda la familia. Nosotros salíamos a visitar a nuestros amigos sin previo aviso. No teníamos varios grupos de WhatsApp, pero siempre nos reunimos en el mismo lugar para conversar y sobre todo para divertirnos a nuestra manera. Antes éramos responsables de nuestras acciones y de sus consecuencias. No había nadie que venga a entregarnos la solución en bandeja de plata. Si una chica nos gustaba, no nos refugiamos en las redes sociales. Nosotros dábamos la cara. Íbamos a buscarla para hablar con ella frente a sus padres. No teníamos miedo al compromiso, porque éramos hombres de palabra y de honor. No éramos inestables. Si un día queríamos algo, al día siguiente también pensábamos lo mismo. No éramos influenciados por personas inescrupulosas que solo buscaban desinformar, o por los psicosociales que invaden las redes sociales en la actualidad. Aprendimos de nuestros fracasos. No nos desmoronamos por nuestra baja inteligencia emocional. Éramos persistentes desde chicos. Nos tomamos cada cosa que hicimos con la seriedad posible, porque queríamos dejar huella. Puedo decir también que fuimos la última generación que escuchó a sus padres y tuvo libertad. Somos parte de una generación histórica. Ninguna generación puede compararse con nosotros. 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
1: ¿Sabe la gente que predica mejor que yo? ¿Usted sabe la gente que canta mejor que yo? Pero yo no puedo sentirme mal por eso. Si yo me siento mal por eso, es porque hay ego en mí. Me duele, me golpea que otros lo hagan mejor que yo. Hay muchos que sienten el golpe a su ego. Porque queremos ser el centro de atención. Dios no nos llamó, escuchen bien, iglesia, Dios nos llamó a ser discípulos, no superestrellas, no superestrellas de Hollywood, nos llamó a ser discípulos. Y si tú hoy creces y eres grande, es por la gracia de Dios. Y si tú estás donde estás, es por la gracia de Dios. Y si tú tienes lo que tienes, es por la gracia de Dios. No es porque tú eres fuerte, no es porque te lo ganaste, es por la gracia de Dios. Y cuando tú entiendes que es por gracia, tú eres capaz de matar tu ego. Todo lo que yo tengo me lo he ganado yo. ¿Cómo lo hizo quién? ¿Quién fue el que lo hizo así? Nabucco. Y Dios lo puso a comer pasto y hierba del campo como las bestias. Porque cuando tú comienzas a exaltarte, cuando tú comienzas a poner tu esfuerzo por encima de la gracia, el ego te está controlando. Porque esto es por gracia, esto no es por mérito de hombre.
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0: Gracias. El trabajo de mensajero es suyo.
1: Gracias, señor. Con ese trabajo, por fin estaré feliz con el dinero que ganaré.
2: La Biblia dice, quien ama el dinero, de dinero no se sacia.
3: Escuché que Daniel dejó el puesto de gerente. ¿No estás interesado en el trabajo?
0: ¿Gerente? No sé.
1: Gerente, más dinero. Por fin estaría feliz con el dinero que ganaría. Me podría comprar una casa más grande.
2: También dice, quien ama las riquezas nunca tiene suficiente.
4: Pablo, me voy a retirar. Me gustaría que consideraras el tomar mi trabajo como vicepresidente.
0: Gracias, Martín. Lo pensaré.
1: ¡Wow! Vicepresidente, estaré ganando 6 dígitos. No tendré más preocupaciones.
2: Solo en Dios es que podemos obtener paz. Sin Él, nunca estaremos satisfechos.
5: Aquí tiene su correspondencia, señor.
0: Déjalo ahí sobre la mesa.
1: Ah, me acuerdo de mis días de mensajero. Sin decisiones, sin presiones, sin problemas. Si solo...

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1: Tener o no tener hijos. Permite preguntarte, si Dios mandó a los seres humanos que se multiplicaran, ¿es pecado si alguien decide no tener hijos? No. Dios le dijo a Adán y a Eva y a Noé y a su familia, fructificaos y multiplicaos, llenad la tierra. La intención de Dios para ellos fue de cumplir el propósito de dominar y reinar sobre la tierra. En ningún otro lugar de la Biblia se manda a multiplicarse. Si fuese un mandato general, Jesús desobedeció al no casarse y no tener hijos. También, si fuera un mandato general, las mujeres estériles y los hombres infértiles estarían quebrantando la ley de Dios. Recuerda que Dios da diferentes llamados a las personas. Algunos son llamados a tener hijos y otros no.

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3: ¿Sabías que para las personas en el mundo antiguo la idea de la humildad era vergonzosa y humillante? Para los antiguos, el humilde era el esclavo, el siervo. Hoy día la palabra puede ser positiva o negativa, pero solo es positiva porque la fe en Cristo ha transformado el concepto. Al comienzo de la carta, Pablo se identifica junto con Timoteo como esclavos de Cristo, siervos. Otra vez, estas palabras hasta el día de hoy nos pueden sonar feas, humillantes, pero en Cristo el servicio y la humildad resultan en bendición, en gozo y en exaltación. Cristo dijo, el que entre ustedes quiere llegar a ser grande, será su servidor. La fe cristiana convierte la idea de servir en un gran privilegio y el concepto de la humildad en una bendición.
4: Una tierra de contrastes que cautiva el espíritu, donde la historia bíblica cobra vida en sus calles, desde el Valle del Nilo hasta los desiertos de Jordania y las cumbres del Líbano. Encrucijada de tres continentes, Israel se extiende desde sus costas del Mediterráneo hasta los desiertos del Negev, una mezcla de naturaleza, ingenio y espiritualidad, lugar de hermosos paisajes llenos de colores, mares y puertos, iglesias y monasterios, fortalezas y vestigios. Israel es un tesoro de paisajes épicos, de diversidad de pueblos y gentes, lleno de ciudades y pueblos que cambiaron el rumbo de la historia. Exploremos juntos y descubramos algunos de los datos más interesantes y extraordinarios de Israel. La historia del Israel bíblico. La historia de Israel es una historia que se remonta a miles de años. La antigua Biblia hebrea nos relata que la historia de esta nación inició sencillamente con una familia, la familia de Abraham, posteriormente llamado Abraham, a quien Dios llamó para abandonar el politeísmo y su lugar de residencia, Ur de los Caldeos, para ir a un lugar que él no conocía, la tierra de Canaán. Abraham recorrió la tierra de norte a sur y vivió en algunos lugares. Uno de ellos es Beersheba, en la actualidad una ciudad próspera y capital del Negev en el sur de Israel. Beersheba era un antiguo punto de parada para las caravanas que viajaban por el desierto en sus viajes desde Canaán y Arabia hasta Egipto. De acuerdo al relato bíblico, Abraham plantó aquí un tamarisco e invocó el nombre del Dios eterno. El tamarisco es una especie muy resistente a la aridez extrema y era un símbolo del deseo de Abraham de arraigarse en la tierra que Dios le había prometido a pesar de las dificultades que esto conllevara. Beersheba pasó siglos abandonada bajo el gobierno otomano, pero con la llegada de los modernos israelitas se inició la repoblación de esta histórica ciudad y en la década de los años 60 se iniciaron excavaciones para buscar la antigua ciudad de Abraham. Tel Beersheba se identifica como los restos de la antigua Beersheba mencionada en la Biblia, esto confirmado por inscripciones y restos arqueológicos. La Aliyah, o migración a la tierra de Israel, continúa siendo un punto importante para la historia del país. Como dato curioso, no muy lejos de Beersheba se encuentra la ciudad de Kiryat Gat, que desde la década de los 80s y 90s ha acogido a judíos procedentes de Etiopía, quienes vivían en condiciones muy difíciles y que fueron rescatados por el gobierno de Israel a través de las operaciones conocidas como Moisés y Salomón. Actualmente, existen cerca de 160.000 judíos etíopes en el país. Sin embargo, también enfrentan algunos desafíos como la adaptación y la discriminación.
5: Señor Jesús, gracias por estar siempre conmigo.

0: nuevo de Antonio de Jesús, de su álbum Nacer Una Vez Más.
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0: El texto bíblico de hoy.
2: La Biblia dice:
3: porque si vivís conforme a la carne, moriréis. Mas si por el Espíritu hacéis morir las obras de la carne, viviréis. Romanos capítulo 8, versículo 13.
4: Así dice la Biblia.
0: Este fue el versículo bíblico de hoy.

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3: Los Hechos de los Apóstoles, capítulo 1.
4: Teófilo, en mi primer libro te relaté todo lo que Jesús comenzó a hacer y a enseñar, hasta el día que fue llevado al cielo. Después de haberles dado a sus apóstoles escogidos instrucciones adicionales por medio del Espíritu Santo. Durante los 40 días después de que sufrió y murió, Cristo se apareció varias veces a los apóstoles y les demostró con muchas pruebas convincentes que Él realmente estaba vivo, y les habló del reino de Dios. Una vez, mientras comía con ellos, les ordenó:
5: no se vayan de Jerusalén hasta que el Padre les envíe el regalo que les prometió. Tal como les dije antes, Juan bautizaba con agua, pero en unos cuantos días ustedes serán bautizados con el Espíritu Santo.
4: Así que mientras los apóstoles estaban con Jesús, le preguntaron con insistencia:
6: Señor, ¿ha llegado ya el tiempo de que liberes a Israel y restaures nuestro reino?
5: Solo el Padre tiene la autoridad para fijar esas fechas y tiempos, y a ustedes no les corresponde saberlo. Pero recibirán poder cuando el Espíritu Santo descienda sobre ustedes, y serán mis testigos, y le hablarán a la gente acerca de mí en todas partes, en Jerusalén, por toda Judea, en Samaria y hasta los lugares más lejanos de la tierra.
4: Después de decir esto, Jesús fue levantado en una nube mientras ellos observaban, hasta que ya no pudieron verlo. Mientras se esforzaban por verlo ascender al cielo, dos hombres vestidos con túnicas blancas de repente se pusieron en medio de ellos.
7: Hombres de Galilea, ¿por qué están aquí parados, mirando al cielo?
8: Jesús fue tomado de entre ustedes y llevado al cielo, pero un día volverá del cielo de la misma manera en que lo vieron irse.
4: Después los apóstoles regresaron del Monte de los Olivos a Jerusalén, a un kilómetro de distancia. Cuando llegaron, subieron a la habitación de la planta alta de la casa donde se hospedaban. Estos son los nombres de los que estaban presentes: Pedro, Juan, Santiago, Andrés, Felipe, Tomás, Bartolomé, Mateo, Santiago, hijo de Alfeo, Simón, el celote, y Judas, hijo de Santiago. Todos se reunían y estaban constantemente unidos en oración, junto con María, la madre de Jesús, varias mujeres más y los hermanos de Jesús. Durante aquellos días, cuando aproximadamente 120 creyentes estaban juntos en un mismo lugar, Pedro se puso de pie y se dirigió a ellos.
9: Hermanos, las escrituras tenían que cumplirse con respecto a Judas, quien guió a los que arrestaron a Jesús. Esto lo predijo hace mucho tiempo el Espíritu Santo cuando habló por medio del rey David. Judas era uno de nosotros y participó con nosotros en el ministerio.
4: Judas había comprado un campo con el dinero que recibió por su traición. Allí
10: la radio te informa la hora. Son las 5 en punto.
4: Los intestinos. La noticia de su muerte llegó a todos los habitantes de Jerusalén, y ellos le pusieron a ese lugar el nombre arameo Aceldama, que significa campo de sangre.
9: Esto estaba escrito en el libro de los Salmos, donde dice: que su casa quede desolada y que nadie viva en ella. También dice: que otro tome su lugar. Entonces ahora tenemos que elegir a alguien que tome el lugar de Judas entre los hombres que estaban con nosotros todo el tiempo mientras viajábamos con el Señor Jesús. Desde el día en que Juan lo bautizó hasta el día en que fue tomado de entre nosotros. El que salga elegido se unirá a nosotros como testigo de la resurrección de Jesús.
4: Así que propusieron a dos hombres, a José, a quien llamaban Barsabás, también conocido como Justo, y a Matías. Después todos ellos oraron.
11: Oh Señor, tú conoces cada corazón. Muéstranos a cuál de estos hombres has elegido como apóstol para que tome el lugar de Judas en este ministerio.
12: Porque él nos ha abandonado y se ha ido al lugar que le corresponde.
4: Entonces echaron suertes, y Matías fue elegido para ser apóstol con los otros 11.

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0: Aunque te sientas frustrado, acabado y derrotado, no desistas ni abandones tus metas y sueños. Escucha esta breve reflexión.
1: Se encontraba Pedro lavando las redes una noche entera tratando de pescar y no había pescado. ¿A alguien le pasó que no pudo agarrar? Pues usted no es el único. A Pedro también le pasó. Pero te traigo buena noticia. Pregúnteme cuál. A pesar de que Pedro no le fue bien la noche anterior, seguía lavando las redes. Pedro me enseña a mí que a pesar de que no me fue como yo quería el año pasado, él me enseña a seguir intentándolo. No importa cómo te fue anoche. Dale un codazo a que está a tu lado y dile: sigue lavando las redes. No importa cómo te fue anoche, sigue intentándolo. No te me quedes con los brazos cruzados. Sigue lavando las redes. Sigue lavando las redes. Sigue. Quiero hablarle a alguien aquí que intentó levantar una empresa y no le fue bien. Yo te quiero decir ahora, inténtalo de nuevo. Quiero hablarle a alguien aquí que intentó instalar un matrimonio y no le fue muy bien. Vuelve, inténtalo de nuevo. Quiero hablarle a un joven aquí que intentó ir a la escuela y los recursos no le dieron. Quiero decirte, vuelve, intenta. Sigue lavando las redes. Sigue lavando las redes. Sigue lavando las redes. Dile que está a tu lado, no importa cómo te fue anoche. Deja tu frustración. Sigue lavando las redes. Algo puede suceder. No te desanimes. Sigue lavando las redes. No suelte la toalla, sigue lavando las redes. No suelte la esperanza, sigue lavando las redes. Algo puede suceder. Aunque anoche no viste nada, algo puede suceder. No marque el día presente porque anoche te fue mal. Una noche solamente tiene 12 horas, no la convierte en una eternidad. Una noche oscura, por más oscura que sea, solamente tiene 12 horas. El sol tiene que volver a salir. Le va a salir el sol de justicia a su favor. Prepárate que en los próximos días viene un milagro, viene un milagro, viene un milagro. Pedro, a pesar de que le fue mal la noche anterior y no pudo pescar un pez, seguía lavando las redes. El tipo no se daba por vencido. Mientras él está lavando las redes, Jesús se aproxima a hacer el llamamiento de sus discípulos y encuentra a Pedro lavando la red. Que Dios te encuentre intentándolo y no sentado. Inténtalo, que en el medio del intento el maestro

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0: Todas las parejas alguna vez han querido salir corriendo o han pensado que se equivocaron. Estos sentimientos son normales en algunas etapas del matrimonio. Son emociones que vienen y se van. En estos valles de dolor, soledad, frustración o desilusión, el amor romántico no resuelve la situación. Lo único que puede ayudarnos es el amor incondicional, el cual persevera a pesar de las circunstancias. Este amor comprende que el sentimiento confuso pasará y debemos esforzarnos para dar lo mejor de nosotros y volver a conquistar. Sabemos que no podemos renunciar porque lo hermoso que hemos vivido en el pasado prueba que el amor es real y lo que requiere de nosotros es amor incondicional. Le habla Sixto Porras de Enfoque a la Familia.
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0: una de las más inicuas figuras de la profecía es el tal llamado anticristo. Aún para las personas que son completamente ignorantes de lo que dice la profecía bíblica, el nombre anticristo nos trae visiones de Armagedón, de perversa maldad y del fin del mundo. Y las profecías de su Biblia son muy claras. El anticristo se aproxima. De hecho, existen razones para creer que está con vida hoy en día y que las piezas claves de su reino de terror que se avecina están siendo acomodadas ahora mismo. ¿Podrá usted reconocerlo cuando surja en escena? La Biblia nos provee con todas las claves necesarias para conocer realmente quién es esta persona. Hoy en El Mundo de Mañana queremos poder prepararnos para que reconozca al anticristo.
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2: 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Te mostramos intensamente.

regresa, Señor. Hazlos tropezar con su propio orgullo. Ellos vuelven de noche, rondan la ciudad como perros hambrientos, buscando a quien devorar.

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5: Un momento, no os mováis. Quietos. He visto algo. Algo al final del túnel. ¿Pero qué es eso? Dios mío, ¿qué es eso? Está bien, calma, calma. Cuando diga tres, empezaremos a correr, ¿de acuerdo? ¿Preparados?

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1: Todos hemos perdido algo alguna vez. Verónica sufrió el impacto que produce el nido.
2: La radio te informa la hora. Son las 6 en punto.
3: Que uno pierde a los hijos, pero la realidad es que uno se despreocupó en el esposo, en la relación que tú mantenías, en el romance, y te quedas con el aire, tal cual como dice la palabra, ¿no? En nido vacío, y entras una etapa de incertidumbres. Es como volver a comenzar todo.
1: Una actitud positiva le permitió enfrentar ese tiempo difícil.
3: Primero, darme cuenta que esto es una parte de la vida y que hay que trabajar el tratar de recordar los buenos tiempos, esos vacíos que uno dice, haríamos de esto si estuviéramos solos. Y no se viene fácil, porque te digo que es como con extraño, pero con paciencia y con el deseo de volvernos a amar y a encontrarnos.
1: El síndrome del nido vacío se puede definir como el conjunto de pensamientos y sentimientos negativos y nostálgicos, como la sensación de incertidumbre, la tristeza o la pérdida del sentido de la vida por parte de los padres cuando sus hijos se van de casa. Es normal sentirse de esa manera, pero lo bueno es que no durará para siempre. Sin duda es un tiempo que demanda esfuerzo y voluntad para construir, pues hace falta reedificar la relación de pareja y forjar nuevas formas de relación con los hijos. En ambos casos, es necesario buscar otras formas de comunicación, nuevas actividades, en fin, una nueva manera de vivir. Anímate, Dios es experto en preparar cosas nuevas cada día. Su palabra dice, cada mañana se renuevan sus bondades. Muy grande es su fidelidad.

presencia de Dios rodean a los que temen a Dios. ¿Cuántos temen a Dios en esta noche? ¿Cuántos temen a Dios en esta noche? Oh, declara.

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4: Mi perspectiva de Dios. Juan, como empleado, era el primero en llegar y el último en salir de su trabajo. Trabajaba como si la empresa le perteneciera. Era el empleado que más producía y el que menos reclamaba. Una vez, el patrón lo llamó aparte y le dijo: «Estoy muy agradecido por tu trabajo. Cumples tus deberes como si la empresa fuera tuya». El empleado respondió: «No, señor. Cuido de todo como si la empresa fuera de Dios». Evidentemente, este hombre había entendido que el cristianismo no se limita a la iglesia. Es posible que muchos tengan que luchar para entender que la presencia de Dios no se limita a servicios fogosos en la congregación. Solo cuando tengamos conciencia de que Dios está presente en la totalidad de nuestra vida, le podremos glorificar con todas nuestras acciones. Aparte del mensaje bíblico, la retórica de nuestro mensaje al mundo está constituida por las acciones y el cumplimiento fiel del deber. El cristiano fiel es bendecido por Dios, pero la bendición va más allá porque siempre alcanza a otros. En todas las áreas de nuestras vidas debemos tener la iniciativa para ir más allá de lo que el deber nos impone. Que tu presencia en la calle, en la escuela, en la familia o en el lugar de trabajo sea una fragancia suave de olor agradable. Que las personas sean atraídas a Jesús por el poder de tu vida y no solamente por la fuerza de tus palabras. Adoramos a Cristo en la iglesia, pero lo representamos en la calle.
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0: Ocurre en cualquier escuela, en cualquier familia. No distingue clases sociales y en Hermosillo está presente cada vez más. Puede invadir el entorno sin que lo noten los maestros ni padres de familia. Mucha gente lo ha sufrido o conoce a alguien que lo ha vivido y en muchos casos no sabe cómo actuar. Nuestros hijos pueden ser víctimas de bullying. Bullying es una palabra que proviene del vocablo holandés que significa acoso y la utilizó por primera vez el psicólogo Dan Olveus en Suecia. El bullying u hostigamiento escolar es cualquier forma de maltrato psicológico, verbal o físico producido entre estudiantes, hecho intencionalmente y sin motivo. Cuando uno o más estudiantes atacan a otro en desventaja, pueden llegar a dañar el futuro de su víctima provocando bajo rendimiento académico, trastornos emocionales, depresión, ansiedad e incluso consecuencias devastadoras. En la Ciudad de México, en el 2010, se reportaron 190 suicidios de jóvenes a consecuencia del acoso escolar. Un estudio del Instituto de Evaluación Educativa indica que el 24% de los niños de primaria señala que sus compañeros se burlan de ellos constantemente. 17% han sido lastimados físicamente por otros compañeros, mientras que el 3% tiene miedo de ir a la escuela. En secundaria, el 14% de los estudiantes reciben burlas constantes. 14% han sido lastimados físicamente y el 13% han sido hostigados. El acoso u hostigamiento escolar ha ido en aumento. Como resultado, los agresores podrían convertirse en delincuentes. Los adultos tenemos la responsabilidad de detener el bullying. Es necesario impulsar un marco legal que obligue a las autoridades educativas a intervenir en el tema, protegiendo así la seguridad de nuestros hijos y en conjunto con los padres de familia, profesores, medios de comunicación y legisladores, lograr que futuras generaciones de mexicanos queden exentos de esta situación. Promovamos el respeto en nuestros jóvenes, no a la violencia escolar. Convivamos con respeto y paz.
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No temas porque yo estoy contigo. No desmayes porque yo soy tu Dios. Que te esfuerzo, siempre te ayudaré, siempre te sustentaré con la diestra de mi justicia. Isaías capítulo 41 versículo 10.

No conocemos la derrota, no conocemos el fracaso, no conocemos la caída y jamás aceptaremos perder.

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2: Hoy presentamos
3: el libro de Jonás, capítulo 3.
4: El Señor habló por segunda vez a Jonás.
5: Levántate y ve a la gran ciudad de Nínive y entrega el mensaje que te he dado.
4: Esta vez Jonás obedeció el mandato del Señor y fue a Nínive, una ciudad tan grande que tomaba 3 días recorrerla toda. El día que Jonás entró en la ciudad, proclamó a la multitud:
6: ¡Dentro de 40 días Nínive será destruida!
4: Entonces la gente de Nínive creyó el mensaje de Dios y desde el más importante hasta el menos importante declararon ayuno y se vistieron de tela áspera en señal de remordimiento. Cuando el rey de Nínive oyó lo que Jonás decía, bajó de su trono y se quitó sus vestiduras reales. Se vistió de tela áspera y se sentó sobre un montón de cenizas. Entonces el rey y sus nobles enviaron el siguiente decreto por toda la ciudad:
7: nadie puede comer ni beber nada, ni siquiera los animales de las manadas o de los rebaños. Tanto el pueblo como los animales tienen que vestirse de luto, y toda persona debe orar intensamente a Dios, apartarse de sus malos caminos y abandonar toda su violencia. ¿Quién sabe? Puede ser que todavía Dios cambie de parecer, contenga su ira feroz y no nos destruya.
4: Cuando Dios vio lo que habían hecho y cómo habían abandonado sus malos caminos, cambió de parecer y no llevó a cabo la destrucción con que los había amenazado.
3: Capítulo 4.
4: Este cambio de planes molestó mucho a Jonás y se enfureció. Entonces se le reclamó al Señor:
8: Señor, ¿no te dije antes de salir de casa que tú harías precisamente esto? Por eso huí a Tarsis. Sabía que tú eres un Dios misericordioso y compasivo, lento para enojarte y lleno de amor inagotable. Estás dispuesto a perdonar y no destruir a la gente. ¡Quítame la vida ahora, Señor! Prefiero estar muerto y no vivo si lo que yo predije no sucederá.
4: El Señor le respondió:
5: ¿Te parece bien enojarte por esto?
4: Entonces Jonás se fue al oriente de la ciudad e hizo una enramada. Luego se sentó bajo la sombra de la enramada, mientras esperaba ver lo que le acontecería a la ciudad. Ahora bien, el Señor Dios proveyó que una planta frondosa creciera allí y pronto extendió sus anchas hojas sobre la cabeza de Jonás y lo protegió del sol. Esto le trajo alivio y Jonás estuvo muy agradecido por la planta. Pero Dios también proveyó un gusano

0: ¿Parece bien enojarte porque la planta murió?
1: ¡Sí! ¡Estoy tan enojado que quisiera morirme!
2: Entonces, el señor le respondió:
0: sientes lástima por una planta, aunque tú no hiciste nada para que creciera. Creció rápido y murió rápido. Pero Nínive tiene más de 120.000 habitantes que viven en oscuridad espiritual, sin mencionar todos los animales. ¿No debería yo sentir lástima por esta gran ciudad?

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Algunos se rompen la cabeza pensando en ciertas cosas que acontecieron en la tierra, entre tanto que Adán y Eva moraban en el huerto del Edén. Recuerden que el huerto del Edén era para la primera pareja creada, pero el resto de la tierra era habitable. Ellos eran dueños de los peces de la mar, y la mar no estaba en el huerto. Quiere decir que del huerto se podía salir a la mar, a enseñorearse de los peces de la mar y de todo lo creado, de todos los árboles del campo, de todas las bestias del campo, de todas las fieras del campo. Pero esa era la morada exclusiva del hombre que había sido creado a la imagen y la semejanza de Dios. Y un día Satanás se metió a la morada del hombre. Un día Satanás invadió la morada del hombre. Un día Satanás ensució la morada del hombre. Un día Satanás profanó la morada del hombre. Y Satanás creía que eso se iba a quedar así, pero no fue así. Cuando menos el diablo lo pensaba, Dios quiso venir al mundo a levantar al hombre de donde se había sumido, a restaurar al hombre de donde había caído. Y fue cuando Dios hizo aquella pregunta tan grande en el cielo, cuando dijo: ¿y quién salvará este pueblo? ¿Y quién irá por vosotros? Y cuando Dios dijo: ¿quién salvará este pueblo? ¿Quién irá por vosotros? Hubo alguien que gratuitamente, de balde, por amor a la humanidad, dijo: heme aquí, envíame a mí. Sea Dios glorificado.

0: radio te informa la hora. Son las 7 en punto.
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0: Creer es aceptar como verdadero ciertos conocimientos que otras personas nos han dado. El conocimiento es la base para tener fe, porque es imposible tener fe en algo o en alguien del que nunca escuchamos. Pablo escribió, así que la fe es por el oír y el oír por la palabra de Dios. La historia del carcelero de Filipos es un buen ejemplo. Pablo y su compañero Silas estaban presos por predicar el Evangelio. El carcelero sabía quiénes eran los presos y sin duda Pablo le había hablado de Jesús, pero este funcionario no les creyó. Pero cuando un terremoto sacudió la cárcel y las puertas de la celda se abrieron, el carcelero comprendió que Pablo creía en un Dios todopoderoso que merecía ser conocido. Por ese motivo, después de asegurar que todos los presos estaban en sus celdas, los llevó a su casa y les preguntó cómo podía ser salvo. El apóstol le respondió, «Cree en el Señor Jesucristo y serás salvo». Podemos ser salvos porque de tal manera amó Dios al mundo que ha dado a su Hijo unigénito para que todo aquel que en Él cree no se pierda mas tenga vida eterna. Tenemos que creer en Dios y en el sacrificio de Jesús en la cruz para tener vida eterna. Como el carcelero, tenemos que reconocer que Dios existe, que nos ama y que desea salvarnos eternamente si nos acercamos a Él con fe, arrepentidos sinceramente de nuestros pecados y aceptando a Jesús como nuestro Salvador. Al hacerlo, Dios nos perdonará y nos adoptará como hijos suyos. Reconozco mis pecados y acepto a Cristo como mi Salvador personal.
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todo lo que ustedes me pidan, yo se lo doy. Si esas palabras que yo he hablado permanecen en usted. La única forma de Dios dártelo de él es cuando su palabra está en ti. Y yo no sé cómo es que entendemos la palabra, porque hay gente que entiende la Biblia al revés. Tú nunca vas a recibir ningún bien del reino a menos que la palabra de él no vive en ti. Dice, lo que pidieres será hecho, pero con una condición, de que tú no omitas nada, de que tú no saques nada de lo que yo he dicho. Si tú no sacas nada de lo que yo he dicho, ¿por qué? Porque la palabra no se le puede añadir ni se le puede quitar. Y la iglesia hoy le ha quitado demasiado a la palabra. Y hay muchos evangélicos según Sancho, gente que se ha inventado su propio evangelio, y nada más hay un solo evangelio, que es el que está en la palabra. Esto no es condicional, esto es que hay que vivirlo. Aquí no se puede omitir, aquí hay que hacer lo que la palabra dice, aquí hay que hacer lo que la palabra enseña, guste o no te guste. Ustedes no saben que hay un evangelio según San John que vive en una parte de la palabra y a la que no le conviene no la viven. Intérprete, exégetas de sus propios evangelios. ¿Y cuando tú has visto que Dios discute el significado de sus palabras con un hombre? Él estableció ahí para que tú y yo la vivamos, punto. Yo no negocio con mi palabra. Dios no negocia con su palabra. Usted y yo no podemos omitir nada. Usted y yo sabemos lo que tenemos que hacer. Por eso el mismo Jesús dice, Juan 14:21, escúchelo. El mismo Jesús dice, el que tiene mis mandamientos y los guarda, ese es el que me ama. Yo amo a Cristo, déjame ver si tú lo guardas. Ay, no me juzgues, pastor. No, yo no te estoy jugando. Quiero ver si tú lo guardas, si tú lo amas de verdad, si tú lo guardas. ¿Cómo yo sé que tú amas a Dios por lo que tú estás diciendo? ¿Cómo yo sé que yo amo a Dios por lo que yo estoy diciendo? No, yo sé que yo amo a Dios cuando la palabra de Dios está dentro de mí y yo hago que esa palabra viva cada día manifestándose. Cuando yo acciono, cuando veo que hay algo que tengo que hacer, que no lo dejo de hacer porque la palabra me dice que lo haga. Juan 16:17, verso 6, dice, he manifestado tu nombre a los hombres que del mundo me diste. Tú y yo eran y me lo diste, y han guardado tu palabra. ¿De quién está Jesús hablando? De los apóstoles. Oiga lo que Jesús le está diciendo al Padre en la oración del 17 de Juan. Una de la oración más hermosa de la Biblia. Le está diciendo, ellos han guardado tu palabra. Tú me lo diste, son tuyos, porque han guardado tu palabra. No han omitido nada, no han dejado nada, sino que lo han dejado todo para servirte a ti. Y yo me imagino que esa oración la hace Jesús porque es un intercesor por cada uno de nosotros. Padre, dar una oportunidad. Mira, Dios mío, siempre te ha sido fiel, ha guardado tu palabra, ha luchado, ha sido recto, ha sido íntegro, han tenido batalla, porque yo conozco lo que es esta carne. Yo estoy

0: solamente por esto, sino por lo que viene.
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2: Son las 7:30.
3: Con 30 minutos.

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2: Los que se quedan abajo.
3: Aumentan los estilos de vida permisivos. Burlas a la Biblia.
4: Desearía que fueras a la iglesia con nosotros.
5: ¿Iglesia? Prefiero jugar golf en el día más sagrado de la semana.
2: Ay, hasta que veo un personaje como yo, apuesto que le pasan cosas buenas.
4: Pero cielo, con los problemas en el Medio Oriente y otros malos presagios, el día del juicio caerá sobre nosotros.
5: ¿El día del juicio? Tranquila, Helen. Los científicos demostraron que la religión es solo una superstición. Lo siento, pero lo único por lo que rezo es porque tengas piedad con la tarjeta de crédito.
4: Señor Thompson, ¿y si su esposa llegara a descubrirlo?
5: Son tiempos modernos, todo el mundo lo hace.
6: ¿A dónde fue mi conductor cristiano?
7: ¡Mi piadoso esposo desapareció!
4: ¡El bebé que elegí para bautizar desapareció! Señor Thompson, ¿qué es lo que está pasando?
6: Es el día del juicio final, sí, Shauna. Los virtuosos se han ido al cielo y todos los demás nos quedamos abajo.
2: ¿Abajo? ¿Dónde he oído eso antes?
6: ¡Está por todas partes! ¡Qué tontos fuimos! Y como rechazamos a Dios, técnicamente aceptando a Satanás, debemos sufrir el apocalipsis.
7: Creí que todas las religiones eran un camino a Dios. ¡Era un error!
4: ¡Ay, por qué puse mi fe en la ciencia y la tecnología!
7: ¡Ay, por qué decidí ser gay!
8: Escritores, historiadores, periodistas, abogados y profesionales de otros sectores lo confirman. El gran reseteo económico se acerca con una nueva moneda electrónica.
9: La Agenda 2030 es la forma que la agenda globalista ha tomado en Naciones Unidas y que tiene unos objetivos que suscribe, por ejemplo, el Foro Económico Mundial, y va a iniciar lo que ha llamado el gran reseteo de la economía. Es decir, gente que no ha sido elegida por nadie, que no representa ninguna nación, que son grandes intereses, de pronto han decidido que nos van a resetear la economía a todos. Lo han dicho explícitamente, tiene que para el año 2030 Estados Unidos deja de ser la primera potencia mundial. La primera afirmación es muy clara: no tendrás nada y serás feliz. Es decir, se acabó la propiedad privada. No tendrás nada y serás feliz.
8: El gran reseteo económico está preparado para ser implementado próximamente. El mundo cambiará y no será igual. El mundo cambiará y no habrá retorno. Una cosa sabemos: el rapto de la iglesia también se acerca y debes estar preparado para ese viaje de gloria.

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0: Dios nunca guía a nadie a usar un método impío para lograr una meta divina. ¿Qué tal? Yo soy Almeida, educando.
1: Escuchar es prestar atención a nuestros hijos, detenernos para mirarlos a los ojos, sentir su corazón y comprender lo que nos quieren decir. Nuestros hijos se comunican con nosotros cuando nos dicen sus ideas, sus pensamientos y sus opiniones, y realmente los escuchamos cuando ponemos atención, nos emocionamos y nos identificamos con lo que nos cuentan. Como padres, lamentablemente se nos hace más fácil transmitir enseñanzas que poner atención a sus historias. Quizá pensemos que lo que nos dicen no tiene la suficiente importancia como para detener lo que estamos haciendo y escuchar sus vocecitas. Pero estos son momentos únicos para conocerlos e instruirlos en amor. Así que mírelos a los ojos y escuche atentamente. Le habla Sixto Porras de Enfoque a la Familia.
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3: Con el paso de los años, el tiempo y la costumbre parecen hacerte las de araña en la relación de algunas parejas. Posiblemente hay personas que sientan que su intimidad conyugal desciende poco a poco debido al exceso de trabajo, las ocupaciones propias del hogar y la atención que demandan los niños. Aunque esto puede hacer que el tiempo de intimidad conyugal se reduzca, lo cierto es que la pareja debe anticipar estas amenazas, cuidar su privacidad y contrarrestar la indiferencia. Deténgase para recordar los buenos momentos que han pasado juntos, valorar las virtudes que les identifican, rescatar la pasión que han experimentado y apreciar los éxitos que juntos han alcançado.
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0: ¿Quién te enseñó que mudándote de estado, ciudad, pueblo, barrio, localidad o municipio, tu vida sería diferente? No sea ignorante, mi hermano o mi hermana. El lugar lo hacemos nosotros. El problema no es cambiar de congregación.
1: Son las 8.
2: Con 30 minutos.
0: Cambiar el corazón. La Biblia dice: hay caminos que al hombre le parecen rectos, pero su fin es camino de muerte.

0: Porque Dios, que mandó de las tinieblas resplandeciese la luz, es el que resplandeció en nuestros corazones para iluminación del conocimiento de la gloria de Dios en la faz de Jesucristo. Segunda de Corintios, capítulo 4, versículo 6. La palabra de Dios viene iluminando constantemente nuestros corazones para que demos frutos del Espíritu Santo.
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2: Hoy presentamos
3: Los Hechos de los Apóstoles, capítulo 13.
4: Entre los profetas y maestros de la iglesia de Antioquía de Siria se encontraban Bernabé, Simeón, llamado El Negro, Lucio, de Cirene, Manaén, compañero de infancia del rey Herodes Antipas, y Saulo. Cierto día, mientras estos hombres adoraban al Señor y ayunaban, el Espíritu Santo dijo:
5: consagren a Bernabé y a Saulo para el trabajo especial al cual los he llamado.
4: Así que, después de pasar más tiempo en ayuno y oración, les impusieron las manos y los enviaron. Entonces Bernabé y Saulo fueron enviados por el Espíritu Santo. Descendieron hasta el puerto de Seleucia y después navegaron hacia la isla de Chipre. Allí, en la ciudad de Salamina, fueron a las sinagogas judías y predicaron la palabra de Dios. Juan Marcos fue con ellos como su asistente. Después viajaron de ciudad en ciudad por toda la isla, hasta que finalmente llegaron a Pafos, donde conocieron a un hechicero judío, un falso profeta llamado Bar Jesús. El tal se había apegado al gobernador Sergio Paulo, quien era un hombre inteligente. El gobernador invitó a Bernabé y a Saulo para que fueran a verlo, porque quería oír la palabra de Dios. Pero Elimas, el hechicero, eso es lo que significa su nombre en griego, se entrometió y trataba de persuadir al gobernador para que no prestara atención a lo que Bernabé y Saulo decían. Trataba de impedir que el gobernador creyera. Saulo, también conocido como Pablo, fue lleno del Espíritu Santo y miró al hechicero a los ojos. Luego dijo:
6: tú, hijo del diablo, lleno de toda clase de engaño y fraude, y enemigo de todo lo bueno, ¿nunca dejarás de distorsionar los caminos verdaderos del Señor? Ahora mira, el Señor ha puesto su mano de castigo sobre ti y quedarás ciego. No verás la luz del sol por un tiempo.
4: Al instante, neblina y oscuridad cubrieron los ojos del hombre y comenzó a andar a tientas, mientras suplicaba que alguien lo tomara de la mano y lo guiara. Cuando el gobernador vio lo que había sucedido, se convirtió, pues quedó asombrado de la enseñanza acerca del Señor. Luego Pablo y sus compañeros salieron de Pafos en barco rumbo a Panfilia y desembarcaron en la ciudad portuaria de Perge. Allí, Juan Marcos los dejó y regresó a Jerusalén, pero Pablo y Bernabé siguieron su viaje por tierra adentro hasta Antioquía de Pisidia. El día de descanso, fueron a las reuniones de la sinagoga. Después de las lecturas acostumbradas de los libros de Moisés y de los profetas, los que estaban a cargo del servicio les mandaron el siguiente mensaje:
7: hermanos, si tienen alguna palabra de aliento para el pueblo, pasen a decirla.
4: Entonces Pablo se puso de pie, levantó la mano para hacer que se callaran y comenzó a hablar.
6: Hombres de Israel, y ustedes, gentiles temerosos de Dios, escúchenme. El Dios de esta nación de Israel eligió a nuestros antepasados e hizo que se multiplicaran e hicieran fuertes durante el tiempo que pasaron en Egipto. Luego, con brazo poderoso los sacó de la esclavitud. Tuvo que soportarlos durante los 40 años que estuvieron vagando por el desierto. Luego destruyó a 7 naciones en Canaán y le dio su tierra a Israel como herencia. Todo esto llevó cerca de 450 años. Después de eso, Dios les dio jueces para que gobernaran hasta los días del profeta Samuel. Luego el pueblo suplicó por un rey, y Dios les dio a Saúl, hijo de Cis, un hombre de la tribu de Benjamín, que reinó durante 40 años. Pero Dios quitó a Saúl y lo reemplazó con David, un hombre de quien Dios dijo: he encontrado en David, hijo de Isaí, a un hombre conforme a mi propio corazón. Él hará todo lo que yo quiero que haga. Y es precisamente uno de los descendientes del rey David, Jesús, el Salvador de Israel prometido por Dios. Antes de que él viniera, Juan el Bautista predicaba que todo el pueblo de Israel tenía que arrepentirse de sus pecados, convertirse a Dios y bautizarse. Cuando estaba en los últimos días de su ministerio, Juan preguntó: ¿creen ustedes que yo soy el Mesías? No, no lo soy. Pero él pronto viene, y yo ni siquiera soy digno de ser su esclavo, ni de desatarle las sandalias de sus pies. Hermanos, ustedes, hijos de Abraham, y también ustedes, gentiles temerosos de Dios, este mensaje de salvación ha sido enviado a nosotros. La gente de Jerusalén y sus líderes no reconocieron a Jesús como la persona de quien hablaron los profetas. En cambio, lo condenaron, y al hacerlo, cumplieron las palabras de los profetas que se leen todos los días de descanso. No encontraron ninguna razón legal para ejecutarlo, pero de cualquier forma le pidieron a Pilato que lo matara. Una vez que llevaron a cabo todo lo que las profecías decían acerca de él, lo bajaron de la cruz y lo pusieron en una tumba. Pero Dios lo levantó de los muertos, y durante varios días se apareció a los que habían ido con él de Galilea a Jerusalén. Actualmente ellos son sus testigos al pueblo de Israel. Y ahora nosotros estamos aquí para traerles la buena noticia. La promesa fue dirigida a nuestros antepasados, y ahora Dios nos la cumplió a nosotros, los descendientes, al resucitar a Jesús. Esto es lo que el segundo salmo dice sobre Jesús: tú eres mi hijo, hoy he llegado a ser tu padre. Pues Dios había prometido levantarlo de los muertos, no dejarlo que se pudriera en la tumba. Dijo: yo te daré las bendiciones sagradas que le prometí a David. Otro salmo lo explica con más detalle: no permitirás que tu santo se pudra en la tumba. Este salmo no hace referencia a David, pues después de haber hecho la voluntad de Dios en su propia generación, David murió. Fue enterrado con sus antepasados y su cuerpo se descompuso. No, el salmo se refería a otra persona, a alguien a quien Dios resucitó y cuyo cuerpo no se descompuso. Hermanos, escuchen. Estamos aquí para proclamar que por medio de este hombre Jesús, ustedes tienen el perdón de sus pecados. Todo el que cree en él es declarado justo ante Dios. Algo que la ley de Moisés nunca pudo hacer. Tengan cuidado.

0: judíos y devotos convertidos al judaísmo siguieron a Pablo y a Bernabé, y ambos hombres los exhortaban a que continuaran confiando en la gracia de Dios. A la semana siguiente, casi toda la ciudad fue a oírlos predicar la palabra del Señor. Cuando algunos judíos vieron las multitudes, tuvieron envidia, así que calumniaban a Pablo y debatían contra todo lo que él decía. Entonces Pablo y Bernabé hablaron con valentía y declararon:
1: era necesario que primero les predicáramos la palabra de Dios a ustedes, los judíos. Pero ya que ustedes la han rechazado y se consideran indignos de la vida eterna, se la ofreceremos a los gentiles. Pues el Señor nos dio este mandato cuando dijo: yo te he hecho luz para los gentiles, a fin de llevar salvación a los rincones más lejanos de la tierra.
0: Cuando los gentiles oyeron esto, se alegraron y le dieron las gracias al Señor por su mensaje. Y todos los que fueron elegidos para la vida eterna se convirtieron en creyentes. Así que el mensaje del Señor se extendió por toda esa región. Luego los judíos provocaron a las mujeres religiosas influyentes y a los líderes de la ciudad, e incitaron a una turba contra Pablo y Bernabé y los echaron de la ciudad. Así que ellos se sacudieron el polvo de sus pies en señal de rechazo y se dirigieron a la ciudad de Iconio. Y los creyentes se llenaron de alegría y del Espíritu Santo.

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0: debilidad, lo que le está diciendo el Señor es: en la debilidad tuya es que el poder mío explota.
1: Eso es lo que está diciendo Pablo. Pablo está revelando algo poderoso que la iglesia todavía no ha entendido. En la debilidad de la iglesia es que el Señor obra. En la debilidad de la iglesia es que el Señor muestra el poder. En la debilidad desde la iglesia es que el Señor muestra su potencia. Por eso el que se cree fuerte aquí no es nada. El que se cree fuerte aquí nunca va a ver el poder de Dios. Por eso solamente la gente quebrantada, la gente que se humilla y la gente que dice: yo soy débil, soy humano y te necesito, son la gente que pueden ver el poder de Dios manifestar. Mi poder se perfecciona en la debilidad. Dios no trabaja en las áreas fuertes tuyas, Dios trabaja en las áreas débiles. Por eso es que Pablo dice esto: el diablo no quiere que tú se sepas, ¿eh? Y lo hemos leído. Por eso yo estaba siendo bendecido. Cuando tú le pones tu debilidad a Dios en la mano, ¿sabes lo que hace Dios? Viene con toda su gloria, todo su poder y su potencia, y se manifiesta y te hace entender que Él es Dios. Por eso cuando hay evangélicos que dicen: yo pequé porque soy débil, hay problema. Él no pecó porque era débil, Él pecó porque Él quería.
0: Sí, porque
1: hay mucha gente que usa la debilidad para justificar su pecado diabólico, para justificar su conducta que ellos están haciendo dentro de la iglesia. Porque si Dios se perfecciona en la área débil tuya, entonces aquí nadie peca. El que peque porque quiere. Porque ¿qué es lo que hace una persona cuando tiene un área débil? Le dice: tú le dijiste a Pablo que tu poder se perfeccione en la debilidad, y yo necesito que en esta área donde yo estoy débil, tú manifiestes tu potencia, tú manifiestes tu dunami, tú manifiestes tu poder. Si estoy débil en la lujuria, manifiesta tu gloria en esta lujuria. Si estoy débil en la lascivia, manifiesta tu gloria en esta lascivia. Ale ver a la lascivia, ale ver a la lujuria, ale ver al adulterio, ale ver a la fornicación, que tú eres más grande y más poderoso que eso.
0: Me gusta esta palabra que dice que Él es sobre todo nombre. No hay un nombre por encima de Él. Todo nombre en la tierra mencionado tiene que estar por debajo de Cristo.
1: Por eso es que Él le dice a Pablo: bástate mi gracia, porque mi power se perfecciona en tu debilidad. Le está diciendo: tú quieres ver mi perfección, tú quieres ver mi gloria, dime cuál es tu debilidad para que tú veas lo que voy a hacer. Dime cuál es tu debilidad para que tú vengas y te pares aquí y testifique que tuviste en un tiempo problema, pero la mano de Jehová fue fuerte sobre ti.

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celulares inteligentes, consolas de videojuegos, tablets y televisores de alta definición forman parte de nuestras actividades de ocio y de recreación. Los padres se enfrentan ante el reto de educar a sus hijos para que usen de forma inteligente los recursos tecnológicos de la actualidad. Para lograrlo, primero debemos estar bien informados nosotros acerca de las ventajas y los riesgos del aparato electrónico, saber si es adecuado para la edad del niño y cuáles serían las recomendaciones de un uso equilibrado y saludable. Usted es el encargado de proteger a sus hijos de los posibles riesgos que enfrenten y educarlos para que tengan un buen criterio a la hora de escoger el consumo de la tecnología. Dé un buen ejemplo y acompáñale siempre. Le habla Sixto Porras de Enfoque a la Familia.

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1: No solamente la iglesia pide refuerzo. Demonios que también piden refuerzo. Hay obras satánicas que también se invocan. Hay brujos que van a Haití a reforzar los misterios. A traer demonios de allá para hacerle la guerra a los hombres de Dios. Yo nunca olvidaré. Había una joven que se había descarriado en el 2017. Cuando yo era presidente de los jóvenes. Y yo la vi a ella tiempos después. Y cuando yo la vi le dije, ven acá. Parecía, mi amado, una gallina matapalo. El diablo la puso feísima. Y ella se sentó en la galería de mi casa avergonzada con el rostro tapado. Y yo como la veo cabizbaja, metiendo mis manos y le doy un abrazo. Cuando yo le doy ese abrazo, alguien habló con voz de hombre y me dijo, quítame tu sucia mano de encima. Pero como yo no recibo órdenes de demonios, yo soy al revés. Si un demonio me dice cállate, yo grito. Si un demonio me dice baja la mano, yo la subo. Si un demonio me dice no predica, yo predico. Porque yo no me convertí para servirle al diablo, yo le sirvo a Dios. Y al diablo que no le guste que retroceda. Luego que yo le doy el abrazo, cuando ella me dice quítame tu sucia mano de encima, yo le tiro la otra mano y la abrazo más fuerte, y algo dentro de ella gritaba y decía, despégateme que me quemo, maldito, suéltame. Entonces ella habló una lengua. Yo pensaba que cuando la Biblia hablaba de lengua extraña, pensaba que era que cuando los demonios hablaban en lengua, hablaban lenguaje raro, pero no, la gente endemoniada habla la misma lengua que nosotros hablamos, se expresan igual. Por eso muchos están engañados en la iglesia. Cuando yo la abracé a ella, la muchacha habló un lenguaje, y cuando habló un lenguaje, mi piel se erizó y me di cuenta que no era lengua de parte de Dios. Aquí hay gente que no son intérpretes, pero saben cuando hay algo raro que se está moviendo en la iglesia. Hay gente que han escuchado a los demonios hablar de madrugada. Lo han escuchado.

refuerzo. A veces tú crees que está ganando y hay demonios que están llamando refuerzo. Cuando ellos llaman refuerzo es porque no pueden hacer nada. Aquí hay gente que ha sujetado el mundo de las tinieblas y lo ha puesto de rodillas. Cuando yo me levanté de ahí, mi amado, me levanté de la silla y la otra que yo tenía agarrada salió corriendo. ¿Sabes qué significa? Se salvó, se le salvó la vida. Yo le dije a ella, ahora como la otra tu amiga se me fue, ahora yo me voy a hacer cargo de ti. Y comenzaron a llegar unos jóvenes y hacíamos liberación todos los lunes sin yo llamarlo. No teníamos el WhatsApp, no nos escribíamos, nos reunía el Espíritu de Dios para que hiciéramos clamores. Venía llegando Wailin Montero, lo recuerdo como ahora, y cuando él venía llegando inmediatamente vio la actitud y no habló en español, habló en lengua. Y cuando él habló en lengua, la muchacha hizo así y yo le dije, ¿no te gusta la lengua de ese loco? Y el demonio habló y dijo, loco, ustedes no saben quién es él. Hay gente en la iglesia tuya que te va a ver como demente, hay gente en la iglesia tuya que te va a ver como loco, pero los demonios dicen, ese hijo del Dios Altísimo sigue haciendo lo que Dios te reveló, sigue haciendo lo que Dios te reveló. Porque hay gente que no va a entender el nivel que Dios a ti te ha dado. ¿Cómo tú quieres que tu pastor te entienda si los niveles que Dios te ha entregado son niveles de montaña?

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1: Son las 9
2: con 30 minutos.
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0: Dale fuerte ese aplauso a Él. Entrégale tu vida en adoración, en alabanza. Aleluya. Te entrego mi ser, oh Dios.
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5: La increíble historia de Usman Umar, el emprendedor africano que cruzó el desierto del Sahara para salvar a su país. Mi madre murió cuando nací. De niño trabajé como soldador. Crecí en medio de la pobreza y la miseria. Y hoy tengo una ONG que educa a mi país. Hola, mi nombre es Usman Umar y quiero contarte mi historia. Nací en una pequeña tribu de Ghana. Mi madre murió en el parto y por eso, según las creencias de mi tribu, tenía que ser abandonado y morir. Pero mi padre, quien era el chamán, me salvó la vida y me envió con mi tía. Crecí en medio de la pobreza, la miseria, el drama y las enfermedades. A los 9 años empecé a trabajar como soldadora, hasta que un día vi un avión en el cielo y alguien me dijo que lo había construido un hombre blanco. Desde ese entonces soñaba con...

0: más mínima idea del infierno que es pasar horas en el desierto. En total estuve 21 días resistiendo las terribles condiciones de vida. Solo 6 de los 46 viajeros llegamos a Libia, donde trabajé para una familia. Recuerdo que ahorré dinero y junto a mi mejor amigo Musa y a 80 personas le pagamos a una mafia para que nos trasladaran a Europa. Sin embargo, nuestra embarcación naufragó. Me salvé de milagro, pero vi muerto a mi mejor amigo. El siguiente viaje fue la vencida. Pude llegar a Málaga, en España. Ya estaba con los blancos. El paraíso, decía, pero la realidad fue totalmente diferente. Me la pasé durmiendo en bancas y mendigando para sobrevivir, hasta que una tarde ocurrió un milagro. Una noble mujer me dio la mano y me invitó a desayunar. Años después me adoptó. Ahora vivo en Barcelona. He estudiado la carrera de Relaciones Públicas y Marketing y un máster en Cooperación Internacional. Además dirijo la ONG Nasco Feeding Minds, con sede en Ghana, a través de la cual brindamos educación en mi país natal. Pretendemos dar a conocer los problemas de la inmigración y proponemos la formación en nuevas tecnologías como la mejor salida de la pobreza. No deseo que nadie pase por el infierno que viví en mi infancia. Actualmente las empresas destinan millones en ayuda humanitaria, pero pienso que si a la gente le das un plato de arroz, solo estás saciando su hambre por un día. Sin embargo, si alimenta su mente, le estás dando comida por 100 años. La educación es el motor que transforma cualquier sociedad. La caridad no va a solucionar el problema de la pobreza. Yo, con 12.000 euros, siendo un analfabeto como lo era en Ghana, compré 45 computadoras, contraté 2 profesores, compré los muebles que hacían falta y puse un aula informativa. Hoy más de 15.000 personas tienen acceso a la educación digital. Tenemos que dejar de culpar a nuestros gobiernos y asumir nuestra responsabilidad como potenciales agentes de cambio. Cada uno de nosotros, con pequeños actos, puede hacer la diferencia. Así no tengamos dinero, debemos ser el cambio que queremos ver en nuestra sociedad, en nuestro país y en el mundo entero. Comparte esta historia si te gustó y ayuda a que más personas reflexionen sobre el poder que tienen para transformar su sociedad. Recuerda que personas pequeñas, en lugares pequeños, haciendo cosas muy pequeñas, son quienes realmente van a cambiar al mundo.
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0: Multitudes en la hora de hoy se sienten abatidos e impotentes por las circunstancias difíciles que les han tocado vivir. Y aunque la profecía bíblica dice, mirad que nadie os engañe, porque vendrán muchos en mi nombre, diciendo, yo soy el Cristo, y a muchos engañarán. Y oiréis de guerras y rumores de guerras, mirad que no os turbéis, porque es necesario que todo esto acontezca, pero aún no es el fin. Porque se levantará nación contra nación, y reino contra reino, y habrá pestes, y hambres, y terremotos en diferentes lugares. Y todo esto será principio de dolores. Entonces os entregarán a tribulación, y os matarán, y seréis aborrecidos de todas las gentes por causa de mi nombre, dijo Jesús. Muchos tropezarán entonces y se entregarán unos a otros, y unos a otros se aborrecerán. Y muchos falsos profetas se levantarán y engañarán a muchos, y por haberse multiplicado la maldad, el amor de muchos se enfriará. Mas el que persevere hasta el fin, este será salvo. Y con esta reflexión cerramos nuestro pensamiento. El león no llora cuando no hay comida. Él sale a cazar. Usted no se quede con las manos cruzadas, esperando que todo le llegue a sus manos. Luche, pelee y confíe, porque Jehová levantará bandera. Él peleará por su pueblo. Mi amigo, mi amiga, la verdad es bella, sin duda alguna. Pero las mentiras también. Las grandes masas caen más fácilmente con una gran mentira que con una pequeña. Una mentira dicha mil veces se convierte en verdad. Y entienda o comprenda de una vez que la mentira luce hasta que aparece la verdad. Piensa en esto. Hola, yo soy Almeida, educando.
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2: En este tiempo podemos encontrar líderes entusiastas, apasionados, maestros de motivación, expertos en desarrollo de visión, de estrategia y de ejecución. Todo este conocimiento es parte de la evolución en la experiencia lograda sobre liderazgo. Sin embargo, cada vez hay más iglesias, organizaciones y empresas que se cierran o apenas subsisten con un impacto tibio o nulo en la comunidad. El liderazgo se ha enfocado mucho en lo que los líderes hacen y cómo lo hacen, pero hay poca atención a lo que los líderes creen. Si a nuestros líderes no los impulsan apasionadamente las creencias correctas, si carecen de un centro gravitacional en la verdad, en la obediencia a los principios divinos y en el amor a Dios y a los demás, no iremos a ninguna parte.
3: La radio te informa la hora. Son las 10 en punto.
2: Ejercicio de liderazgo, convirtiéndolo a líder tanto en compañero de aprendizaje como en maestro de quienes lidera. Así que es determinante poner atención a lo que el líder cree. Toda creencia supone también una propuesta de transformación o cambio y de esperanza. Si crees, puedes ver la grandeza de Dios en las pequeñas y grandes cosas, dijo Jesús. Donde quiera que los líderes cristianos tengan su campo de acción, en la iglesia o en el mundo secular, su liderazgo debería estar impulsado por su convicción característicamente cristiana, expresa de su lado el autor Albert Moller.
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4: Enséñame tú lo que yo no veo. Y en el Salmo 51, verso 10. Crea en mí, oh Dios, un corazón limpio. Este es el testimonio de Bruno. Cuando era niño vi cómo mis padres se agredían verbalmente. En la escuela vi cómo mis compañeros se peleaban por un lápiz. Cuando era joven presencié la violencia de los chicos de la calle. En el mundo del trabajo observé luchas por el poder, injusticias, promesas incumplidas, mentiras, hipocresía. En el hogar vi engaños, intolerancia y traiciones. No vi de cerca grandes actos de delincuencia, tampoco viví la guerra, pero vi imágenes de ella. En todas las esferas de la sociedad, en la familia, tanto en los contextos ricos como en los más modestos, vi en qué se convirtió el hombre abandonado a sus pasiones. Orgulloso, pretencioso, mentiroso, infiel, perezoso, irascible, hipócrita, codicioso. Luego la Biblia surgió en mi vida y me vi a mí mismo. Descubrí lo que hay en mi corazón. Había visto muy bien los errores de los demás, pero no los míos. La Biblia me mostró primeramente a Dios el Creador, luego me mostró a Jesús, el hombre perfecto, el Hijo de Dios. Me habló del pecado. Era un espejo en el que me vi por primera vez como un hombre desfigurado debido a las numerosas y profundas marcas del pecado. La Biblia me mostró claramente mi fealdad interior. Me mostró que era incapaz de mejorarme por mí mismo. Entonces se me presentó como el único y el último remedio. Dice la palabra de Dios en Santiago, capítulo 1, versos 19 al 21. Todo hombre sea pronto para oír, tardo para hablar, tardo para airarse, porque la ira del hombre no obra la justicia de Dios. Por lo cual, desechando toda inmundicia y abundancia de malicia, recibid con mansedumbre la palabra implantada, la cual puede salvar vuestras almas.
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0: bueno es el Señor. Es refugio.
1: Son las 10.
2: Con 30 minutos.
0: Que en Él confían. Nahum 1:7. Enfócate en la grandeza y el poder de Dios, porque su mano victoriosa te sostiene en todo momento.
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Cuídense de no hacer sus obras de justicia delante de la gente para llamar la atención. Si actúan así, su Padre que está en el cielo no les dará ninguna recompensa. Por eso cuando des a los necesitados, no lo anuncies al son de trompeta, como lo hacen los hipócritas en las sinagogas y en las calles para que la gente les rinda homenaje. Les aseguro que ellos ya han recibido toda su recompensa. Más bien, cuando des a los necesitados, que no se entere tu mano izquierda de lo que hace la derecha, para que tu limosna sea en secreto. Así tu Padre, que ve lo que se hace en secreto, te recompensará. Cuando oren, no sean como los hipócritas, porque a ellos les encanta orar de pie en las sinagogas y en las esquinas de las plazas, para que la gente los vea. Les aseguro que ya han obtenido toda su recompensa. Pero tú, cuando te pongas a orar, entra en tu cuarto, cierra la puerta y ora a tu Padre, que está en lo secreto. Así tu Padre, que ve lo que se hace en secreto, te recompensará. Y al orar, no hablen solo por hablar como hacen los gentiles, porque ellos se imaginan que serán escuchados por sus muchas palabras. No sean como ellos, porque su Padre sabe lo que ustedes necesitan antes de que se lo pidan. Ustedes deben orar así: Padre nuestro que estás en el cielo, santificado sea tu nombre. Venga tu reino. Hágase tu voluntad en la tierra como en el cielo. Danos hoy nuestro pan cotidiano. Perdónanos nuestras deudas, como también nosotros hemos perdonado a nuestros deudores. Y no nos dejes caer en tentación, sino líbranos del maligno. Porque si perdonan a otros sus ofensas, también los perdonará a ustedes su Padre Celestial. Pero si no perdonan a otros sus ofensas, tampoco su Padre les perdonará a ustedes las suyas. Cuando ayunen, no pongan cara triste como hacen los hipócritas, que demudan sus rostros para mostrar que están ayunando. Les aseguro que estos ya han obtenido toda su recompensa. Pero tú, cuando ayunes, perfúmate la cabeza y lávate la cara, para que no sea evidente ante los demás que estás ayunando, sino solo ante tu Padre que está en lo secreto. Y tu Padre que ve lo que se hace en secreto, te recompensará. No acumulen para sí tesoros en la tierra, donde la polilla y el óxido destruyen y donde los ladrones se meten a robar. Más bien, acumulen para sí tesoros en el cielo, donde ni la polilla ni el óxido carcomen, ni los ladrones se meten a robar. Porque donde esté tu tesoro, allí estará también tu corazón. El ojo es la lámpara del cuerpo. Por tanto, si tu visión es clara, todo tu ser disfrutará de la luz. Pero si tu visión está nublada, todo tu ser estará en oscuridad. Si la luz que hay en ti es oscuridad, ¡qué densa será esa oscuridad! Nadie puede servir a dos señores, pues menospreciará a uno y amará al otro, o querrá mucho a uno y despreciará al otro. No se puede servir a la vez a Dios y a las riquezas. Por eso les digo, no se preocupen por su vida, qué comerán o beberán, ni por su cuerpo, cómo se vestirán. ¿No tiene la vida más valor que la comida y el cuerpo más que la ropa? Fíjense en las aves del cielo. No siembran, ni cosechan, ni almacenan en graneros. Sin embargo, el Padre Celestial las alimenta. ¿No valen ustedes mucho más que ellas? ¿Quién de ustedes, por mucho que se preocupe, puede añadir una sola hora al curso de su vida? ¿Y por qué se preocupan por la ropa? Observen cómo crecen los lirios del campo. No trabajan ni hilan. Sin embargo, les digo que ni siquiera Salomón, con todo su esplendor, se vestía como uno de ellos. Si así viste Dios a la hierba que hoy está en el campo y mañana es arrojada al horno, ¿no hará mucho más por ustedes, gente de poca fe? Así que no se preocupen diciendo,
qué comeremos o qué beberemos o con qué nos vestiremos. Porque los paganos andan tras todas estas cosas. Y el Padre Celestial sabe que ustedes las necesitan. Más bien busquen primeramente el reino de Dios y su justicia, y todas estas cosas les serán añadidas. Por lo tanto, no se angustien por el mañana, el cual tendrá sus propios afanes. Cada día tiene ya sus problemas.

0: consejo ni mensaje de WhatsApp.
1: Ni una hermana lo visitó, ni el papá mandó a nadie.
0: Mi papá nadie ha mandado.
1: El hijo pródigo no se sentó en la puerta a ver si
0: me ha mandado a alguien mi papá.
1: ¿Sabe lo que dijo el hijo pródigo?
0: Ven acá.
1: ¿Y qué pasó aquí?
0: Pero en la casa de mi papá los trabajadores comen mejor.
1: Yo tengo que salir de aquí.
0: Yo tengo que volver
1: de donde yo salí.
0: ¿Y sabe lo que hizo el hijo pródigo?
1: Rompió con la maldición del prejuicio.
0: ¿Y sabe cuál es la maldición del prejuicio?
1: ¿Qué van a decir cuando yo llegue?
0: ¿Me van a recibir?
1: El Señor reprenda al diablo en el nombre de Jesús. Él dijo, yo voy ahí. Me gasté el dinero, pero yo voy ahí.
2: Hoy eso está matando a la iglesia. Saliste de una iglesia y quieres volver.
0: Me van a querer, me van a amar.
1: Pero yo lo que estoy comiendo algarroba aquí.
0: ¿Qué me importa lo que digan? Yo me levantaré e iré.
1: Diga lo que quieran, hable lo que quieran. Aquí estoy yo.
0: Tan como la Rosita. ¿Me quieren o no me quieren?
1: Este hombre rompió con esa maldición.
0: El prejuicio hoy
1: es una de las cosas que más está matando a la iglesia.
2: El tú pensar por otro lo que otro no está pensando.
1: Y tú acreditárselo a él.
0: Y con esa maldición hay que romper.
1: Con ese prejuicio del diablo hay que romper.
0: Usted no puede estar pensando que alguien está pensando porque usted cree que está pensando eso.
2: Hoy hay gente de la iglesia que ni una oportunidad coge porque se van a reír de mí.
0: Pero si yo hago esto, pastor, ¿qué van a decir? Que diga lo que quieran.
1: Porque el que ha sido ungido con aceite, todo se le resbala.
0: El que tiene el aceite de Dios, le resbala todo lo que le tiran.
1: Déjese de estarse aconsejando.
2: Espere voz de Dios y el consejo de Dios.
1: Deje de pensar por el otro.
2: Que quizá el otro lo que está deseoso que usted aparezca.
1: El hijo pródigo tenía toda para pensar que a él no lo quería.
2: Porque se había llevado la mitad del rey.

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1: Caricias para tu corazón con la verdad de la palabra de Dios. Salmo 62, 5 al 7. Solo en Dios haya descanso mi alma. De Él viene mi esperanza. Solo Él es mi roca y mi salvación. Él es mi protector y no habré de caer. Dios es mi salvación y mi gloria. Es la roca que me fortalece. Mi refugio está en Dios. Tu descanso no será hallado en descifrar tu vida, sino en confiar en Aquel que ha descifrado todo para tu bien y para su gloria. Los seres humanos tenemos un deseo profundo de conocer y entender. Pasamos mucho tiempo de nuestros días tratando de descifrar las cosas. No vivimos por instinto, no vivimos la vida solos. Todos somos teólogos, todos somos filósofos, todos somos arqueólogos que escarban bajo la vida tratando de encontrar el sentido de nuestra historia. Esta motivación mental diseñada por Dios está acompañada por unos dones analíticos maravillosos y misteriosos. Este impulso y estos dones son los que nos distinguen del resto de la creación. Son impulsos santos creados por Dios para atraernos hacia Él con el fin de conocerlo y entendernos a nosotros mismos a la luz de su existencia y su voluntad. Pero el pecado hace que este impulso y estos dones se conviertan en peligrosos. Nos tientan a pensar que podemos encontrar nuestros corazones al descifrar todas las cosas. Es el estilo de vida que dice, si tan solo pudiera entender esto o aquello, entonces sería feliz. Pero nunca funciona. Aún en tu momento más lúcido encontrarás misterios en tu vida. A veces serán misterios dolorosos. Todos enfrentamos cosas que aparentan no tener sentido o propósito alguno. Así que el descanso nunca es hallado en la búsqueda de querer entenderlo todo. No, el descanso se encuentra en confiar en Aquel que entiende y gobierna todas las cosas para su gloria y nuestro bien. Pocos pasajes de la Escritura capturan ese descanso mejor que el Salmo 62, 5 al 7. Solo en Dios haya descanso mi alma, de Él viene mi esperanza, solo Él es mi roca y mi salvación. Él es mi protector y no habré de caer. Dios es mi salvación y mi gloria es la roca que me fortalece. Mi refugio está en Dios. Tú puedes encontrar descanso en esos momentos en que desearías saber lo que no sabes. Hay alguien que sí sabe, es Dios. Él está en control de lo que tú no comprendes, pensando siempre en tu bienestar. Precioso Señor, tú eres el Dios eterno, maravilloso, infinito, que conoce todo, que tiene el control de mi vida, que tiene el control aún de esos misterios y de esas situaciones inesperadas que se presentan. Gracias, Padre, porque tú no esperas que yo llegue a entender todos los misterios y las dificultades y las cosas que no entiendo. A veces creo que si llegara a entender el porqué de tantas cosas estaría más tranquila, pero no es cierto. Mi descanso no está en descifrar lo que pasa en cada aspecto de mi vida, sino en confiar en ti, tú que lo conoces todo, tú que has descifrado cada situación en mi vida y que estás obrando para mi bien y para darte gloria a ti. Y en esos momentos oscuros, en esos momentos de dificultad, en esos momentos de duda, en esos momentos de temor, ayúdame a confiar en ti y a tener la certeza de que tú tienes el control de las cosas que yo no entiendo y que tú estás obrando para mi bien. En el nombre de Cristo Jesús. Amén.
2: Una tierra de contrastes que cautiva el espíritu, donde la historia bíblica cobra vida en sus calles, desde el Valle del Nilo hasta los desiertos de Jordania y las cumbres del Líbano. Encrucijada de tres continentes, Israel se extiende desde sus costas del Mediterráneo hasta los desiertos del Negev, una mezcla de naturaleza, ingenio y espiritualidad, lugar de hermosos paisajes llenos de colores, mares y puertos, iglesias y monasterios, fortalezas y vestigios. Israel es un tesoro de paisajes épicos, de diversidad de pueblos y gentes, lleno de ciudades y pueblos que cambiaron el rumbo de la historia. Exploremos juntos y descubramos algunos de los datos más interesantes y extraordinarios de Israel. Amán, Jordania, la tierra de los amonitas. la conexión entre la actual Jordania y la Biblia es considerablemente importante, ya que varios eventos bíblicos ocurrieron en lo que hoy es Jordania. El norte del actual territorio jordano fue antiguamente gobernado por los amonitas, un pueblo semítico con cierto parentesco con los israelitas y que es mencionado en varias ocasiones en la Biblia. El corazón del antiguo reino amonita era su ciudad capital, Rabat Amón, la actual Amán, capital del estado jordano. Amán está ubicada en una colina de las montañas que cruzan Jordania. Es la capital y con más de 4 millones de habitantes en su área metropolitana, es la ciudad más poblada del país y de toda la región de Levante. Amán es una ciudad con alrededor de 7.000 años de historia. Rabat Amón es mencionada desde el tiempo de los jueces, cuando Jefté defendió el territorio de Israel de los amonitas, al igual que posteriormente lo hizo el rey Saúl, cuando defendió a los gadarenos del acecho del rey de Rabat Amón. Y fue en el asedio de Rabat Amón que el célebre Urías el Heteo murió. Uno de los lugares donde se palpa este pasado milenario es en la ciudadela de Amán, una colina fortificada que ha sido habitada desde la Edad de Bronce y el único lugar que los arqueólogos han desenterrado del pasado amonita de este reino. Así también podrás descubrir más de este pasado milenario visitando el Museo Nacional de Jordania, que abarca entre sus diferentes colecciones muchos artefactos y tesoros arqueológicos de la Edad de Hierro, cuando los amonitas y moabitas habitaban esta región.
3: Dios es quien bendice con toda bendición de lo alto, y no lo hace con el fin de que utilicemos sus bendiciones para presumir. 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

sabes quién era Abel? Suriel, ¿tú sabes quién era Abel? Abel fue el primer ministerio ser humano en la historia que le da a Dios un sacrificio de ofrenda perfecto. Dios se agrada de Abel, le contesta y quema el holocausto. ¿Quién era Caín? Caín era un fariseo. Caín era un falso adorador. Y aquí yo sé que hay varios que se van a estremecer, o quizás se enojen, o quizás no me hablen más. Y es que Caín fue la primera persona que implantó un culto diferente al que Dios no acepta. Alma mía, alaba a Dios. Yo siento a Dios aquí. ¿Sabe qué? Hay muchos caínes en los altares, en los ministerios, dándole a Dios el culto que Él no quiere. Ay, yo le sirvo a Dios como de la gana. Yo le sirvo a Dios como yo quiero. Pues no, mamá. No, papá. Tú no le puedes servir a Dios como a ti te da la gana. Porque ¿sabe lo que hizo Dios con Caín? Lo rechazó a él y rechazó su ofrenda. Y si a Dios le da la gana, te rechaza a ti y rechaza tu ofrenda. Alaba, alma mía, Jehová. Alaba, alma mía, Jehová. Hay muchos cultos que Dios no está. Hay unos eventos donde Dios ya no se manifiesta. Hay unos eventos y hay ministerios que ya Dios los rechazó, que ya Dios no está con ellos. Hay pastores con iglesias terribles que ya Dios no.

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2: Un hombre bondadoso salió a caminar. A donde mirara, veía gente sufriendo. La ansiedad dominaba, la esperanza flaqueaba, el odio crecía. Sus vecinos habían perdido la confianza en el sistema y entre ellos mismos. Tengo que hacer algo, pensó. Los reuniré y les daré comida. Alrededor de la mesa podrán hablar y ver lo mucho que tienen en común. Compartir las luchas, las alegrías, el dolor. Así que preparó una fiesta e invitó a todos a su casa. Pero algunos se negaron a sentarse en su mesa porque eligieron ver solo las diferencias. Esto le rompió el corazón, porque él quería que todos comieran y se llenaran, no de comida y vino, sino de compasión.
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0: ¿Qué le decimos a una persona que está desganada? Estás viejo. Y a alguien que no quiere salir de marcha. Estás hecho un abuelo. ¿Y cómo le llamamos a esto? ¿Prejuicios? ¿Injusticia? ¿Ridiculez? Ridiculez me gusta. Pero yo le voy a llamar microviejismos. ¿Acaso nos ven incapaces, sin ganas, sin ilusión? ¿No creen que deberíamos dejar de decir, parece una abuela usando el móvil? ¿O estás gaga cuando alguien se olvida de algo? Tienes pulso de abuelo. Corres como un viejo. Ya le gustaría a muchos correr así. Viejos son unos zapatos sin suela. Vieja es una noticia de ayer y viejo es un teléfono con cables. Así que estaría bien que nos diéramos cuenta de que las ganas no son una cuestión de edad. Más de 65% de la gente mayor tiene espíritu emprendedor. No olvide, la edad es una idea. Hola, yo soy Almeida, educando.
1: ¿Se menciona América en los escritos proféticos de los últimos tiempos? Bien, muchos han intentado encontrar alguna conexión explícita o no de que América en los últimos tiempos, pero nada bíblico se puede encontrar. ¿Por qué es este el caso? Algunos creen que América no será un poder mundial para entonces debido al terrorismo y por la escasez de petróleo o por la crisis económica. Otros hacen mención que la razón principal es el arrebatamiento. Aunque 10% de la población desapareciera, eso significaría que unos 30 millones de personas ya no estarían aquí. Aunque no sabemos los detalles exactos del papel de América en los últimos tiempos, sabemos que la Biblia dice cómo hemos de vivir, cómo hemos de confiar en Cristo y obedecer su palabra para que nos guíe todos los días de nuestras vidas.
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2: Jacob era un muchacho travieso que salió de su casa para sembrar plantas de avena. Siempre habría sido así disperso si no la hubiera encontrado a ella, la chica de sus sueños. Bueno, Jacob andaba de camino huyendo después de una riña con su hermano. Se encontró con un grupo de pastores. Parecía como un encuentro normal en un día normal. Y entonces, ella apareció. Era una pastora de rebaños, casi hippie, con una hermosura sencilla, algo que Jacob nunca había visto. Su nombre era Raquel. El corazón del joven inquieto quedó flechado, y desde ese primer momento, Jacob soñaba con que pronto esa preciosa mujer llegara a ser su esposa. El joven sintió que su corazón se derretía ante tanta gracia y belleza. Ahora mismo puedo recordar lo que yo sentí cuando vi por primera vez a esa jovencita preciosa que hoy es mi esposa. ¿Has visto la cara que ponen los novios en el altar cuando en la boda ven por primera vez a la novia? Parece increíble que ella vaya a ser la compañera para siempre, ¿verdad? Pues así estaba Jacob. Él lloró y besó a Raquel y le pidió que fuera su novia. Entonces él adoptó algo que hoy se considera la manera anticuada. Y fue y le pidió la mano de esa hermosa mujer al padre de ella. Eventualmente se casaron. Su matrimonio no siempre fue fácil, pero Jacob amó a Raquel hasta el día de su muerte. Y parece una fantasía, pero fue algo real y que está bien documentado en uno de los más creíbles libros que nos provee instrucciones de cómo conquistar a la pareja que anhelamos. El amor sincero es algo lleno de emociones, pero que se alimenta con el espíritu de algo más grande. Necesitas descubrir esa fuente de amor inagotable. ¿Cuál es? ¿De dónde surge?
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0: esto.
1: No podrás trabajar en el Reino Unido si no tienes una tarjeta de identificación digital. Es por eso que hoy anuncio que este gobierno hará obligatorio el derecho al trabajo con una nueva tarjeta de identidad digital gratuita antes del final de este parlamento. Permítanme explicarte. No podrás trabajar en el Reino Unido si no tienes una tarjeta de identificación digital. Es así de simple.
2: Porque las personas decentes, pragmáticas e imparciales quieren que resolvamos los problemas que ven a su alrededor. La verdad, por supuesto, es que no podemos resolver nuestros problemas si no abordamos las causas subyacentes.
1: Mirando aguas arriba, resolviendo el conflicto de la pobreza.
3: Primero escuchamos hablar en México sobre su CURP biométrica, que es prácticamente un nuevo ID, pero digital, que tendrá lo que son todos los datos biométricos, el iris, nuestras manos, nuestras huellas, todo allí, y así haciendo una nueva identidad digital. Ahora Reino Unido dice que la nueva identidad digital será obligatoria y que nadie podrá trabajar si no es con esta nueva identidad digital. Se los venimos diciendo, se los venimos advirtiendo, ¿saben? Y antes de que me venga a decir, no, es que ustedes son fanáticos religiosos, ustedes todo lo ven como apocalíptico, ustedes a todo le aumentan, el mismo presidente Nayib Bukele, el presidente de El Salvador, que es tan admirado, tan querido por su justicia, por su prudencia, por lo que él representa, también notó de que esta es una clara referencia a los tiempos apocalípticos, a las profecías escatológicas. El mismo presidente compartió el siguiente mensaje en su cuenta de X, y hacía que a todos, pequeños y grandes, ricos y pobres, libres y esclavos, se les pusiera una marca en la mano derecha o en la frente, y que nadie pudiese comprar ni vender, sino el que tuviese la marca o el nombre de la bestia o el número de su nombre. Haciendo una clara referencia a lo que escribió Juan en el libro de Apocalipsis 13:16 en adelante. A la marca de la bestia, porque hacia allí nos encaminamos. Sin esta identidad digital, nadie, absolutamente nadie podrá trabajar en el Reino Unido. O sea, nadie podrá ni comprar ni vender. ¿De verdad ahora me van a decir que la Biblia es un libro de cuentos, de fábulas? Cuando todo se está cumpliendo al pie de la letra, aún no vivimos el tiempo de la marca de la bestia, pero estamos viendo a pasos agigantados cómo ya se está trabajando, cómo se va avanzando poco a poco, hasta que llegue al día de su cumplimiento. Pero gracias a Dios, la iglesia ya no estará aquí, pero las señales se han dado. La CURP biométrica y esta identidad digital de la cual hablan aquí en el Reino Unido, que será obligatoria. Esto será parte del gobierno del anticristo, el cual obligará al mundo entero, a todos los que se hayan quedado, a utilizar este tipo de tecnología. Y si no, no podrá trabajar, no podrá comprar, no podrá vender. ¿No les parece fascinante que Juan miró hace miles de años esto que ahora nuestros ojos están viendo, que nuestros oídos están escuchando? Y hasta el mismo presidente del Salvador notó, tuvo el discernimiento para saber, hey, esto es una referencia bíblica. El tiempo se está agotando. ¿Usted qué está esperando? Dios nos está hablando. Las señales bíblicas se están cumpliendo. Cristo viene pronto y su vida, ¿cómo está delante del Señor? Recuerde que nuestra información digital está en los teléfonos. Ellos también nos la van a pedir de muchas formas. Lo que quieren es controlarnos, porque el gobierno del anticristo tendrá o quedará un control total de todos para sellarlos, para marcarlos. El tiempo se acaba. Cristo viene pronto. Mire usted, ahora ya es obligatorio esta identidad digital, tal y como lo vio Juan, nadie podría ni comprar ni vender si no la tenía. Mi nombre es Germán Pérez. Atención, iglesia, nos vamos pronto. Dios te bendiga.

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0: ¿Sabías que la Biblia dice así?
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2: El texto bíblico de hoy.
3: La Biblia dice:
4: porque lo insensato de Dios es más sabio que los hombres, y lo débil de Dios es más fuerte que los hombres. Pues mirad, hermanos, vuestra vocación, que no sois muchos sabios según la carne, ni muchos poderosos, ni muchos nobles, sino que lo necio del mundo escogió Dios para avergonzar a los sabios, y lo débil del mundo escogió Dios para avergonzar a lo fuerte. Y lo vil del mundo y lo menospreciado escogió Dios, y lo que no es, para deshacer lo que es, a fin de que nadie se jacte en su presencia. Primera de Corintios, capítulo
5: 1. Son las 12.
6: Con 30 minutos.
4: 5 al 29.
7: Así dice la Biblia.
2: Este fue el versículo bíblico de hoy.
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Yo te encargo solemnemente, delante de Dios y del Señor Jesucristo, que ha de juzgar a los vivos y a los muertos en su manifestación y en su reino, que prediques la palabra, que instes a tiempo y fuera de tiempo, redarguye, reprende, exhorta con toda paciencia y doctrina. Porque vendrá tiempo cuando no soportarán la sana doctrina, sino que teniendo comezón de oír, se amontonarán maestros conforme a sus propias concupiscencias, y apartarán el oído de la verdad, y se volverán a las fábulas. Pero tú sé prudente en todo, soporta las aflicciones, haz obra de evangelista, cumple tu ministerio. Porque yo ya estoy a punto de ser ofrecido como sacrificio, y mi partida está cercana. He peleado la buena batalla, he acabado la carrera, he guardado la fe. Por lo demás, me está reservada la corona de justicia, que me dará el Señor, juez justo, en aquel día. Y no solo a mí, sino también a todos los que aman su venida.

estás haciendo es perder tiempo, sueño el lo que pierdes. A las 6 de la mañana cantando corito. Y algunos en los rincones de los árboles de los templos, con el metido en los carros enamorándose y estrujándose. Vigilias que empiezan en el templo y algunos de los que fueron a vigilar usan de excusa la vigilia para irse a adulterar a un motel después que salen de la iglesia. Pasándose la mano y estrujando a la novia y acariciándole el pelo y tocando lo que no debe tocar. Y después van y dicen, ¡ah, no, no, no, no, no! Y hablan 3 y 4 lenguas. ¡Carnal! Dijo el diablo. ¡Endemoniado! No puede estar lleno del espíritu un cuerpo que se estruja y se amasa y comete esa fornicación. La gente de Cagua está lista para ser cosechada. Es el pueblo de Dios que se ha sentado sobre la indiferencia. Es la gente creyente. Son muchos siervos de Dios. Hay muchos siervos de Dios que son fieles, que son siervos verdaderos. Pero también dentro del ministerio del pueblo de Dios hay diáconos, hay misioneras, hay evangelistas, hay pastores aquí que lo que están haciendo son

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0: oído, oído. 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

0: Todos hemos perdido algo alguna vez. Para María, la experiencia de la maternidad trajo consigo algunas pérdidas.
1: Cuando yo tuve a mi primera bebé, significó perder mi libertad, mi tiempo libre, mis posibilidades de crecimiento profesional, al menos en ese momento. Conforme avanzaban los días y veía que la tarea de ser madre era interminable y que no iba a poder descansar un minuto de esa labor, empecé a darme cuenta que los otros sueños para mi vida se habían quedado detenidos.
0: Tiempos de profunda reflexión personal le ayudaron a retomar el curso de la vida.
1: Empecé a darme cuenta que ser madre era una elección que yo la tenía que asumir y que es un momento en la vida que uno tiene que decidir entregarle a otra persona todo lo que uno ha recibido para formar en esa persona a alguien que pueda luego vivir de manera independiente y feliz su vida.
0: No para todas las mujeres la maternidad es sinónimo de realización, ni se enciende como por arte de magia en el momento del parto. Para muchas, la maternidad alcanza su máxima expresión luego de un proceso de reflexión, de decisiones y de adaptación a la nueva realidad. Ayuda a comprender que este proceso también es normal. Hay que dejar a un lado los sentimientos de culpa, los reproches por no sentirse feliz en el nuevo rol. Es necesario darse un espacio, procesar los cambios, conversa con otras madres, descubrirás que muchas han pasado por lo mismo. Anímate, has sido bendecida. La Escritura dice, los hijos que tenemos son un regalo de Dios, los hijos que nos nacen son nuestra recompensa.
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3: Por cuanto Dios nos ha escogido en este tiempo, es para que llevemos su palabra al mundo entero. Ir por todo el mundo, dice la Biblia, y predicar el Evangelio a toda criatura. Nosotros somos los del momento, estamos en los últimos días, que sí que el pueblo de Dios es el pueblo que realmente tiene que hacer lo que Dios nos ordenó.

0: Amados hermanos y queridos amigos, que el Cristo de la gloria bendiga vuestras almas. Este es vuestro hermano Guille Ávila, que les saluda a todos en el amor sublime de Cristo Jesús, nuestro Salvador. Dios demanda de nosotros que en esta época cubramos el mundo entero con la palabra de Dios. Lo dice la Biblia, está muy claro en la Escritura, que hay que llevar al mundo entero la palabra de Dios, ya que el tiempo se acaba. Pero también tienen que unirse los demás ministerios, porque con una unidad total es que vamos a alcanzar el mundo entero con el Evangelio. Multitudes se salvarán y luego nosotros seremos trasladados a nuestra patria celestial. Así que vamos a unirnos para que haya la victoria. Dios me los bendiga y adelante con nuestro Salvador.
1: Historia que yo siempre platico y la platicaré una vez más si no me importa. Estábamos en un congreso en Centroamérica y era en la plaza principal de la ciudad. Y había un parque y había gente que lustraba el calzado, boleros le decimos en México. Así es que era un evento de líderes, de pastores. Yo llevaba en aquella ocasión una corbata hasta acá. Lo único que llevaba sucio eran mis zapatos. Así es que llegué un poco antes y antes de entrar al auditorio me puse en el parque, me senté en esas sillas con sombrillita esperando a que alguien me lustrara el calzado. Se acercó un bolero y me empezó a limpiar los zapatos cuando veo que una niña como de 5 años se acerca hacia mí. Venía hacia mí definitivamente, mirándome, sonriéndome. Yo dije, me va a vender un chocolate, me va a vender un dulce, un chicle, un pastel, una galleta, no lo sé. Yo empecé a preparar mis monedas. Cuando la niña se acerca, me jala el saco y me dice, señor, ¿cuánto dinero me da si me voy con usted 1/2 hora al motel de la esquina? ¿Qué? ¿Cuánto me da si me voy con usted 1/2 hora al motel de la esquina? ¿Qué? Bueno, está bien, señor, me voy 1 hora, pero no más porque mi cuerpecito no aguanta más. Yo no sabía lo que estaba pasando. No vendía chocolates ni cacahuates. Era una niña de 5 años prostituta en un parque prostituyéndose en ese momento. No te asombres. Ese es el lago sin Jesús. En eso se convierte el lago cuando las barcas se van a la orilla y los pescadores lavan sus redes. Cuando empiezas a decir, mi red no funciona, creo que las cosas ya no me salen como antes, creo que dejaré de servir, de ministrar, de predicar, y lavas tu red, el agua empieza a morir, el agua empieza a pudrirse. Volteo con la niña y le digo, hija, ¿qué? El bolero voltea a verme y me dice, señor, no se preocupe, si no le gusta a ella, hay más chiquitas en el parque, pero ¿cuánto dinero trae? Porque mientras más pequeñas, más caras. O sea, todo estaba listo. Yo comencé a llorar como estoy llorando ahora. Y volteo a ver a la niña, una niña preciosa, unos ojos hermosos. Y le digo, hija, ¿desde cuándo estás aquí? Me dice, desde los 3 años, mi mamá me da marihuana y cerveza cada vez que un hombre va a entrar a mí por unos pesos. Soy la mayor de 3 y mis hermanitas también están aquí. En ese momento le dije, te equivocaste de persona, pero no te equivocaste de persona. Permíteme darte un abrazo muy diferente a los que has recibido. Y en ese momento le pedí como nunca al Espíritu Santo que ungiera mi vida para abrazar a esa niña. Y le dije, haz esta oración conmigo, y aceptó a Jesucristo como su Salvador en ese momento. Yo me fui loco. Les voy a decir la verdad, un secreto entre ustedes, yo y el resto del planeta, por favor. En Veracruz, que ya no vivo ahí, yo tenía una oficina con reconocimientos y diplomas y desde pared hasta pared. Cuando yo llegué a casa los empecé a tirar todos y le dije, ¿de qué me sirve conquistar al mundo si mi gente se me está muriendo en la cara? ¿De qué me sirve salir en la televisión o que mi nombre tenga algún respeto si mi sociedad se está muriendo enfrente de mí? ¿De qué me sirve, Señor? Gracias a Dios que a la vuelta de 1 año Dios me permitió regresar a la misma ciudad. Es una iglesia muy grande. Hay una oficina junto al altar con circuito cerrado. Estás tomando cafecito, aleluya. Antes de subir a compartir, cuando el pastor me dice, Abraham, sal 5 minutos antes, tengo algo que quiero que veas. Entonces me sentó en la primera fila y sale un coro de niños con falda azul marina, camisa blanca tipo escolar y un moñito de azul marino de listón. ¿Sabes quién venía ahí? la niña. Y empezaron a cantar: yo tengo un amigo que me ama, me ama. Cuando yo la vi, comencé a llorar. Subí y prediqué con todo mi corazón. Y cuando terminó todo, bajé y la niña se acercó y me dice: pastor Abraham, ¿se acuerda de mí? Claro, hija, ¿cómo estás? Y me dice: yo no sé qué pasó ese día, pero luego traje a mi mamá y le comenté a mis hermanas, y hoy toda mi familia está en la iglesia salva para la gloria de Dios, y estoy en el coro de niños. Tu red todavía funciona. Nunca guardes tu red. No importa que no se parezca a los de los demás. No pienses que tu red es muy pequeña o muy insignificante, o que no es tan grande como la de otros. Es la red que Dios te dio, y es la red que Dios va a usar para salvar el lago. Alguien le da un aplauso al Rey de la Gloria esta tarde. 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

tu matrimonio, a tu economía, a tu iglesia, por falta de que hayan cantantes que vivan una sola vida. Y se necesita más que nunca. Dios me dijo, no calles la palabra. Este es mi mensaje por toda parte del mundo. Que no se santifica, no puede ver gloria. Están aquí todavía. Hay que sacar la basura de los altares. Ese tipo es RT, yo no soy RT, yo soy más liberal que todo usted. Pero tengo que decirle a usted que para poder subir al altar, usted no puede subir como que usted está en un cabaret. Están aquí todavía. Como que usted está en un prostíbulo. El altar de Dios hay que respetarlo. El adorador genuino se guarda por dentro y se guarda por fuera. Bueno, ahora sí se fueron los amén de aquí. Gloria a Dios. Ay, ay, ay, ay, ay. Mantén tu integridad. Están aquí todavía.

0: que el diablo no lo mate. Están aquí todavía. Nosotros estaba yo en Colombia y se sube la pastora. Dios le bendiga. Digo, diablo, suéltala. Había ganado ya Dios aquí. Y si esa es la mujer que Dios va a usar ahí, según sea la madre, así será la cica. Si la pastora se respeta, las hijas se van a respetar. Alguien alabe a Dios, alguien alabe a Dios aquí.
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1: Bendito sea Jehová. Gloria a su nombre eterno. Cuando sientas que el enemigo persigue tu alma y la oscuridad te rodea, recuerda el Salmo 143. Extiende tus manos al cielo como tierra sedienta. Ríndele tu espíritu cansado. Él oirá tu clamor y te guiará a tierra de rectitud. Confía. Su misericordia amanece contigo.

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1: Pero sigues conmigo.
2: Yo diría lo siguiente: antes yo no sabía nada, ahora yo sé menos, porque he aprendido a depender de Dios. Levanta las manos, bátelas a la gloria de Jehová. Si el apóstol Pablo estuviera viviendo en estos tiempos, muchos de nosotros estuviéramos en disciplina. Levanta las manos, alaba la gloria de Jehová.
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1: Interrumpimos nuestra transmisión habitual para dar una noticia de última hora. Jesucristo está muy cerca, mucho más cerca de lo que los hombres piensan o se imaginan. Estás advertido.
2: Un carismático líder que destaca sobre todos los demás. Algunos creen que la clave para desvelar el misterio del tercer anticristo estaría en las identidades de los dos primeros. Y las pistas podrían deducirse de los cuartetos de Nostradamus.
3: Un emperador nacerá cerca de Italia, que al imperio costará bien caro.
2: Se cree que en esta estrofa, Nostradamus podría referirse al primer anticristo. Habla de un líder destructivo que vendrá del sur de Europa y será la desgracia de su propio pueblo.
4: Napoleón nació cerca de Italia y condujo su imperio a la ruina. Y precisamente en este cuarteto se habla de un gobernante que causó muchos desastres.
2: ¿Es Napoleón el líder que describió Nostradamus?
4: La centuria primera, cuarteto 60, parece ser una predicción muy precisa. En la actualidad, se trata de una profecía identificable y se cumplió de un modo que todos podemos reconocer.
2: El segundo anticristo se describe como un tirano aún más peligroso. Según Nostradamus, también es europeo y posee un poder de persuasión sin precedentes.
3: De lo más profundo del occidente de Europa, de pobres gentes, un niño nacerá y con su lengua seducirá a la muchedumbre.
4: Hitler fue famoso por su oratoria y por llevar a una nación por el camino equivocado.
2: De nuevo, la profecía de Nostradamus parece coincidir con una figura histórica de gran relevancia. Un hombre que estuvo a punto de conquistar el mundo. Muchos creen que si Nostradamus predijo con acierto las apariciones de Napoleón y Hitler, es probable que también se haga realidad su profecía del tercer anticristo. ¿Se trata de una gran coincidencia o son acaso pruebas creíbles? ¿Dónde están los vínculos entre los tres presuntos anticristos? Un análisis más profundo de los cuartetos de Nostradamus quizás nos permita acercarnos a la verdad.
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Vivimos en unos tiempos de cambios y avances tecnológicos, y los gobiernos buscando controlar a la población llevarán al pueblo a un caos fatal. Serán días de grande lamentación y desesperación como nunca antes en la historia. Esto es lo que la humanidad le espera. Está escrito en la Biblia. Llevarán a los pueblos a una tragedia desesperante. Someterán a los hombres a un control total, usando herramientas electrónicas y de radiofrecuencia con mecanismos combinados con satélite e internet. No habrá paso atrás. No habrá salida. No habrá escapatoria. Los gobiernos tienen tecnología y dispositivos mucho más adelantados de lo que los pueblos tienen actualmente. Y siendo que los países y gobiernos no han podido salir de la crisis económica en la que están

0: por obligación se actualicen. Y poco a poco, la humanidad toda caerá atrapada en una ruta sin salida. Cuando nuevos equipos y dispositivos con alta tecnología llegue a los pueblos y muchedumbre de gente, será porque los gobiernos tendrán nuevos equipos, dispositivos y herramientas mucho más avanzados y adelantados que el de los nuestros en el tiempo actual. Y es ahí que para que el mundo esté al mismo nivel de funcionamiento, el gobierno implementará nuevas formas y métodos de control y seguridad. Mi amigo, mi amiga, no se engañe. Ya nuestros teléfonos celulares vienen con sistemas de monitoreamiento. Ya la Microsoft y la Google saben de nosotros mucho más de lo que usted se cree y se imagina. Despierte de esa ignorancia. No habrá alternativas. Los técnicos e ingenieros, después de haber avanzado y haber descubierto procesos de control, no podrán retroceder. Y muchos ingenieros y especialistas de la materia sugerirán el nuevo sistema de control y seguridad, y no teniendo otra solución o alternativa, se verán obligados en aceptar el nuevo sistema del anticristo, su imagen y su marca, código de hombre, el 666. Mi amigo, mi amiga y pueblo en general, estamos muy cerca de esta realidad. Manténgase al margen y en alerta, y no acepte por ninguna razón ni circunstancia, sea por una prueba o de forma obligatoria, ponerse en su cuerpo un microchip de radiofrecuencia o de cualquier naturaleza, ni usted ni su familia. Usted debe quedarse en todo tiempo del lado de Dios y no de los hombres. Lea urgente Apocalipsis 14, 9 y 10. Recuerde que la solución es Jesucristo y la puerta de escape, el arrebatamiento de la iglesia. Estás advertido. 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Yo soy Almeida, educando.
1: Cada día las Escrituras, porciones comentadas de la Biblia para el alimento cotidiano. La victoria de Orma se obtiene 40 años después de la derrota que lleva el mismo nombre. Es triste comprobar que inmediatamente después surge el desánimo. No hay pan ni agua. El maná no escasea, pero es despreciado. La roca ha sido golpeada, pero se olvida hablarle. Imagen clara de lo que se produce cuando descuidamos tanto la palabra como la oración. No utilizar estos recursos es hundirse en el desánimo y en las quejas. Es exponerse a los ataques de Satanás. La mordedura de las serpientes lleva a Israel a sentir y a confesar sus pecados. Moisés intercede una vez más y Jehová prescribe un remedio: una serpiente de bronce colocada en un asta. Una sola mirada hacia ella traía la curación. El Señor Jesús, en su charla con Nicodemo, explica el alcance espiritual de este episodio del desierto. La serpiente de bronce levantada por Moisés es el Hijo del Hombre levantado en la cruz. Es Cristo hecho pecado por nosotros, como nos recuerda 2 Corintios 5:21. Asimilado al poder del mal para sufrir la condenación del mismo, tal es la medida del amor de Dios por el mundo. Juan 3:14 al 16 también nos recuerda esto. Querido amigo que escucha estas palabras, ¿ha dirigido su mirada de fe hacia la obra del Salvador hecha en la cruz? ¿Tiene la vida eterna?

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1: Vamos a cantar a aquel que nos da la victoria.

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1: Nací en un hogar humilde en un barrio a las afueras de Madrid. Desde pequeño tuve miedo a la muerte y a un Dios desconocido y lejano que estaba enojado conmigo con la intención de castigarme cada vez que me equivocaba. Pese a cumplir los ritos de la religión tradicional, había un vacío en mi vida que no llenaba con nada y un sentimiento de culpabilidad que me oprimía sin poder sacarlo fuera, quitándome la alegría y el gozo de vivir. A los 18 años, pensaba que ya era tarde para emprender cualquier proyecto o tener objetivos que me motivaran a luchar por ellos. En ese tiempo, alguien me habló de Jesucristo de forma diferente al Cristo lejano que había escuchado toda la vida. Me dijeron que el Jesús de hace 2000 años era el mismo hoy, estaba vivo y quería ayudarme. Probé si esto era cierto y pedí a Jesucristo que si era real, necesitaba que me ayudara y llevara adelante mi vida. Así lo hizo. Quitó la carga que me oprimía, el pecado, y la puso en la cruz, llenó mi vacío con su presencia y me dio una nueva esperanza y propósito en esta vida. Han pasado muchos años, no exentos de problemas como todos, pero Jesús sigue siendo cada vez más real en mí. Tengo su presencia aquí, la ayuda en mi vida cotidiana y la esperanza gloriosa de la vida eterna, una vida sin fin a su lado. Jesús ofrece la luz de la vida a todos.
2: Encrucijada de tres continentes, Israel se extiende desde sus costas del Mediterráneo hasta los desiertos del Negev. Una mezcla de naturaleza, ingenio y armonía. Pocos lugares ofrecen tanto por kilómetro cuadrado para sostener el espíritu. Una tierra de contrastes, de diversidad de pueblos y gentes, llena de ciudades y lugares que cambiaron el rumbo de la historia, como Jerusalén, la Eterna, así como de lugares sorprendentes y dinámicos que conforman el Israel moderno, como Tel Aviv, lugar de hermosos paisajes, llenos de colores, desde la pintoresca Galilea hasta las arenas del desierto de Judea. Exploremos juntos y descubramos algunos de los datos más interesantes y extraordinarios de Israel. Haifa, una moderna ciudad situada en la costa mediterránea, rodeada por las laderas del bíblico Monte Carmelo, es la tercera ciudad de Israel y un importante puerto, famosa por la diversidad de su población, su prolífica industria tecnológica, numerosos museos, parques y centros deportivos. La ciudad es un modelo de coexistencia, un lugar donde judíos, musulmanes y cristianos conviven en perfecta armonía. Una ciudad mixta, no religiosa, y la única en la que los autobuses circulan los sábados. Las empinadas laderas ascienden por la montaña, proporcionando unos suburbios tranquilos y atractivos. El símbolo emblemático de Haifa es el santuario Bahá'í, con su cúpula dorada y los jardines colgantes, declarados Patrimonio de la Humanidad por la UNESCO, que son unos impresionantes jardines en terrazas que conducen desde el santuario hasta la base del Monte Carmelo. Cerca de allí, encontramos otras atracciones como la maravillosa ciudad de Zikrón Yaakov, una pintoresca comunidad agrícola construida en la punta de la cordillera del Carmelo. Es la primera moshava que se construyó en Israel y es conocida por sus viñedos y la gran bodega construida aquí en 1889, pues la industria vinícola se convirtió en la industria más importante de la zona. En la actualidad, la moshava ha sido transformada en un lugar de veraneo y de vacaciones.
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4: Busqué a Jehová y él me oyó y me libró de todos mis temores. Salmo 34:4.
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2: Hoy presentamos
3: la carta del apóstol Pablo a los Romanos, capítulo 4.
4: Humanamente hablando, Abraham fue el fundador de nuestra nación judía. ¿Qué descubrió él acerca de llegar a ser justo ante Dios? Que si sus buenas acciones le hubieran servido para que Dios lo aceptara, habría tenido de qué jactarse. Pero esa no era la forma de actuar de Dios, pues las Escrituras nos dicen:
5: Abraham le creyó a Dios, y Dios lo consideró justo debido a su fe.
4: Cuando la gente trabaja, el salario que recibe no es un regalo, sino algo que se ha ganado. Pero la gente no es considerada justa por sus acciones, sino por su fe en Dios, quien perdona a los pecadores. David también habló de lo mismo cuando describió la felicidad de los que son declarados justos sin hacer esfuerzos para lograrlo.
6: ¡Oh, qué alegría para aquellos a quienes se les perdona la desobediencia, a quienes se les cubren los pecados! Sí, qué alegría para aquellos a quienes el Señor les borró el pecado de su cuenta.
4: Ahora bien, ¿es esta bendición solamente para los judíos o es también para los gentiles incircuncisos? Como venimos diciendo, Dios consideró a Abraham justo debido a su fe. Pero ¿cómo sucedió esto? ¿Se le consideró justo solo después de ser circuncidado o fue antes? Es evidente que Dios aceptó a Abraham antes de que fuera circuncidado. La circuncisión era una señal de que Abraham ya tenía fe y de que Dios ya lo había aceptado y declarado justo aún antes de que fuera circuncidado. Por lo tanto, Abraham es el padre espiritual de los que tienen fe pero no han sido circuncidados. A ellos se les considera justos debido a su fe. Y Abraham también es el padre espiritual de los que han sido circuncidados, pero solo si tienen la misma clase de fe que tenía Abraham antes de ser circuncidado. Obviamente, la promesa que Dios hizo de dar toda la tierra a Abraham y a sus descendientes no se basaba en la obediencia de Abraham a la ley, sino en una relación correcta con Dios, la cual viene por la fe. Si la promesa de Dios es solo para los que obedecen la ley, entonces la fe no hace falta y la promesa no tiene sentido. Pues la ley siempre trae castigo para los que tratan de obedecerla. La única forma de no violar la ley es no tener ninguna ley para violar. Así que la promesa se recibe por medio de la fe. Es un regalo inmerecido. Y vivamos o no de acuerdo con la ley de Moisés, todos estamos seguros de recibir esta promesa si tenemos una fe como la de Abraham, quien es el padre de todos los que creen. A eso se refieren las Escrituras cuando citan lo que Dios le dijo:
7: Te hice padre de muchas naciones.
4: Eso sucedió porque Abraham creyó en el Dios que da vida a los muertos y crea cosas nuevas de la nada. Aun cuando no había motivos para tener esperanza, Abraham siguió teniendo esperanza porque había creído en que llegaría a ser el padre de muchas naciones, pues Dios le había dicho:
7: Esa es la cantidad de descendientes que tendrás.
4: Y la fe de Abraham no se debilitó a pesar de que él reconocía que por tener unos 100 años de edad, su cuerpo ya estaba muy anciano para tener hijos, igual que el vientre de Sara. Abraham siempre creyó la promesa de Dios sin vacilar. De hecho, su fe se fortaleció aún más y así le dio gloria a Dios. Abraham estaba plenamente convencido de que Dios es poderoso para cumplir todo lo que promete. Y debido a su fe, Dios lo consideró justo. Y el hecho de que Dios lo considerara justo no fue solo para beneficio de Abraham, sino que quedó escrito también para nuestro beneficio, porque nos asegura que Dios nos considerará justos a nosotros también si creemos en Él, quien levantó de los muertos a Jesús nuestro Señor. Él fue entregado a la muerte por causa de nuestros pecados y resucitado para hacernos justos a los ojos de Dios.

al observar la serie de acontecimientos que están teniendo lugar en el mundo de hoy, estoy aún más convencido de que cada día nos acerca más al gran y glorioso acontecimiento de la segunda venida del Señor Jesucristo. En la Biblia, Jesús enumeró las señales que anunciarían su regreso. Quiero hablarles de algunas de las señales que se están haciendo cada vez más evidentes en estos días: hostilidades, conflictos y rebeliones. ¿Por qué nos ha dado el Señor este conocimiento y qué deben hacer los creyentes en estos tiempos difíciles? Las señales que Jesús enumeró en los evangelios están sucediendo en todas partes. El reloj del fin de los tiempos está corriendo y nos estamos acercando rápidamente al final de la era de la iglesia. Sin embargo, Jesús nos habló de todas estas señales no para asustarnos, sino para prepararnos y ayudarnos a saber cómo vivir en estos últimos de los últimos días. En nuestros días las guerras están estallando aquí y allá, pero no debemos asustarnos ni alterarnos, pues el Señor ha dicho que todas estas cosas deben suceder, así que Él tiene el control. No debemos preocuparnos ni asustarnos, porque nuestro Padre Celestial cuidará de nosotros. Sea cual sea la situación que se presente, sean cuales sean las noticias que oigamos, sea cual sea la guerra que se esté librando entre las naciones. Jesús nos dijo que guardáramos paz y reposo, porque todo lo que está sucediendo es una señal de su pronta venida. Este versículo puede traducirse: un grupo étnico se levantará contra otro grupo étnico. Esta es la profecía.

Día de Jesús de que antes de su segunda venida, los grupos étnicos que durante mucho tiempo han carecido de libertad de expresión nacional exigirán autonomía e independencia. Hoy, en todo el mundo, diferentes grupos étnicos reclaman sus derechos y exigen un lugar bajo el sol. Con las palabras, nación sobre nación, Jesús predijo que antes de su venida habría caos, con gente de diferentes nacionalidades y etnias gritando y luchando por sus derechos. Esta es la imagen de un mundo que se desmorona. El mundo actual es más confuso y desordenado que nunca. Incluso las grandes potencias tienen enormes problemas internos relacionados con la inestabilidad política, financiera y social. En todo el mundo, los índices de delincuencia aumentan a tal velocidad que los organismos de orden público y seguridad ciudadana son incapaces de hacer frente a los delincuentes y las cárceles no pueden albergar a todos los presos. Las enfermedades venéreas se propagan a tal velocidad que algunos países de África Central perderán su población en pocas décadas si no se detiene este proceso. La buena noticia es que a pesar de todo lo que está sucediendo, a pesar de todo lo que veremos o escucharemos al final de nuestra era, no necesitamos estar aterrorizados porque la paz de Dios puede guardar nuestros corazones y mentes en Cristo Jesús. Muchas de las cosas que Jesús predijo ya están sucediendo o están empezando a suceder en nuestros días. Aunque las condiciones sociales, políticas y económicas en toda la tierra son muy inestables, podemos regocijarnos porque todas estas cosas dan testimonio del inminente regreso de Jesús.

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0: la fe o la ciencia. ¿Sabías que un reciente estudio reveló que más de la mitad de los jóvenes americanos ansían una carrera relacionada con la ciencia? Aún así, solo 1% de los dirigentes de jóvenes en las iglesias han tocado el tema de la ciencia en el último año, dejando a las iglesias con un vacío respecto a la ciencia. ¿Le interesa a Dios la ciencia? Aparentemente sí, ya que la Biblia está llena de declaraciones respecto a la creación del universo, aún del cuerpo humano. No hemos de sentirnos intimidados por la ciencia. Debemos de estudiar cómo se relaciona con nuestra fe. Solo así podremos ayudar a la próxima generación a ver la conexión entre Dios y la creación.
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0: No hay ideología de género sin estatismo. No existe la manera de hacerle creer a alguien, por ejemplo, que yo, aquí parado, hablando hoy, sencillamente puedo convertirme en una mujer por el mero hecho de autopercibirme como mujer, eso es imposible de hacerle creer a la gente de no ser por el uso del Estado. Tenemos casos muy tristes que se están dando en todo el mundo, en el mundo más avanzado, donde precisamente la nueva izquierda tiene más poder que en otros lugares. El libro está repleto de ejemplos, pero allí donde no aparece la fuerza del Estado a acorazar la hegemonía de la ideología de género, esta es imposible. Aquí al norte nuestro, por ejemplo, en Canadá, hace algunas semanas se acaba de aprobar una ley donde se prevé 6 meses de cárcel para aquella persona que trate a otra en disonancia con su identidad de género. Vamos a suponer, por ejemplo, que Carlos se autopercibe como Carla. Si yo a Carlos lo trato a Carlos como él en vez de como ella, y él se autopercibe como ella, yo puedo ir 6 meses preso hoy en día en Canadá.
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1: Aún en la enfermedad, Dios no te abandona. Él sostiene tu alma cuando todo parece perderse. Este es el clamor de David. Y también puede ser el tuyo.

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0: La valentía más grande del ser humano es mantenerse de pie, aun cuando por dentro se esté cayendo a pedazos. ¿Qué tal? 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
1: ¿Qué haces cuando alguien te evalúa a la ligera o en forma superficial?
2: La radio te informa la hora. Son las 4, en punto.
1: O simplemente un compañero de trabajo. ¿A quién te diriges cuando tus acciones o motivos son malentendidos? Si no lo sabes, ya te digo a quién. Dirígete al único y santo Dios, a la piedra que desecharon los edificadores y que en el día de hoy ha venido a ser cabeza de ángulo. Nuestro Señor Jesucristo sabe con total seguridad lo que significa el ser rechazado injustamente. Y es por eso que tú puedes venir confiadamente a su presencia y pedirle ayuda y protección. Jesús es el que mejor te conoce.
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cosa terrible. ¡Qué cosa!

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4: Hay una forma correcta y una incorrecta para enseñar a sus hijos.
5: Es frustrante para un padre no poder ponerse en los zapatos de su adolescente. La única manera de llegar a eso es agradeciendo a Dios por todo lo que ellos hacen, y entonces Dios nos da la forma de entenderlos.
4: Hace algunos años tuve una conversación con uno de mis adolescentes. Era sobre algo que demandaba humildad y habilidad para aprender de su parte. Pero en lugar de eso, mi adolescente hizo las siguientes declaraciones. Ah, lo sé, papá, lo sé. He escuchado tus ideas antes. Ya sé lo que vas a decir. Le recordé a mi hijo. Nada malo que hagas puede causar que yo te ame menos, y nada bueno que hagas podría lograr que te ame más. Como resultado de experimentar esa clase de amor, las defensas de mi hijo comenzaron a caer. El resultado fue una conversación más profunda en la que lo desafié a tomar otro paso hacia la madurez. Un pensamiento final. Cuando uno enfrenta situaciones con los hijos, no olvide que es el amor lo que finalmente cambia a las personas. Su amor puede ser usado por Dios para ablandar el corazón de sus adolescentes. Lo contrario, propicia un corazón frío y duro.
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0: Bill Gates. De la cima al infierno. Esto no es una historia de amor, el final de una relación o un divorcio cualquiera. Hablamos de un personaje público, odiado y amado por otros, que pasó de estar en la cima a pisar el mismísimo infierno. No hablamos de amarillismo o periodismo del corazón. Hay un trasfondo más oscuro. Todos hemos escuchado las implicaciones de Gates en el Foro Económico Mundial. Cambio climático, vacunas, creación de alimentos sintéticos, adquisición de terrenos de forma masiva, intentos de tapar el sol frustrados por los gobiernos. Ex CEO de Microsoft, que lo dejó todo para volcarse a la filantropía. Una salida espectacular del mundo de las finanzas para dedicarse en cuerpo y alma a la humanidad y su futuro. Según él, aquí siempre ha olido algo mal. Sabemos que ha creado plataformas anticonspiración para combatir la información que le envuelve en teorías conspirativas. Y podríamos decir que ha sido el más mediático de un grupo secreto de corporaciones e inversores que quieren hacer cambios en el mundo. Según ellos, para bien. Ministerio de la Verdad. Una nueva alianza entre empresas capituladas por Bill Gates, medios de comunicación y multinacionales tecnológicas dispuestas a luchar contra la desinformación en Internet. Este nuevo Ministerio de la Verdad Mundial está impulsado por Microsoft. Pero ¿por qué una persona que afirma estar a favor de la humanidad, que pintó genial una salida del mundo de las finanzas, salió de Microsoft con una inmensa fortuna? Dejó los negocios para montar la Fundación Bill y Melinda Gates. Y por muy rico que seas, ¿por qué ibas a comprarte una mansión de 123 millones de dólares? Sí, Xanadu 2.0, con un comedor real para 200 comensales. ¿No os parece una doble moralidad? ¿Es necesaria una mansión de más de 100 millones? ¿De qué clase de persona se trata? La buena imagen de Bill Gates, que tanto le ha costado conseguir, va camino de saltar por los aires a medida que se van conociendo detalles sobre las causas que han podido provocar la ruptura de su matrimonio con Melinda. Tras conocerse que el magnate y filántropo engañó a su mujer con varias empleadas de la empresa y de su fundación, hasta el punto de que el Consejo de Administración de Microsoft le obligó a dejar ese órgano de gobierno, otro informe desvela que visitaba con frecuencia a Jeffrey Epstein en su mansión de Manhattan. En esas reuniones a las que asistían hombres poderosos y millonarios, Epstein le dio consejos para abandonar a Melinda y que rompiese su tóxico matrimonio, según él. La publicación norteamericana de The Daily Beast asegura que Epstein y Gates se veían decenas de veces entre el año 2011 y 2014. Según ese mismo medio, Gates buscó refugio en Epstein y le convirtió en su confidente. Para Bill Gates, ir a casa de Jeffrey era un respiro frente a su matrimonio. Fue una forma de alejarse de Melinda. La amistad entre el fundador de Microsoft y el magnate fue una de las causas de la ruptura del matrimonio, según The Wall Street Journal. Melinda llevaba trabajando con sus abogados los términos de divorcio desde mediados del año 2019, cuando Epstein estaba a punto de ser condenado por tráfico que no voy a nombrar y apareció muerto en extrañas circunstancias en su celda de la prisión de Nueva York. Según el informe de The Daily Beast, Gates incluso propuso a Epstein que se involucrara con la fundación de la pareja para rehabilitar su imagen, después de que fuera condenado en 2008 por incitar a una menor a una cosa que no voy a nombrar. ¿Os habéis dado cuenta cómo se utilizan fundaciones filantrópicas, movimientos pro humanidad para hacer limpiezas de imagen, para esconder ocultos secretos? Y de eso es de lo que os quiero hablar. Es curioso cómo Bill Gates es la cara o el portavoz de este nuevo movimiento, de una serie de cambios que se esperan para el año 2030. Ya sabéis todos, The World Economic Forum, muchos cambios. La alimentación cárnica, la no contaminación, combatir el cambio climático, un conjunto de cosas que van avanzando, cosas que promueven multimillonarios. Y lo que no entendemos es por qué Bill Gates está siendo derruido, destruido su imagen. Creo que alguien o algo se ha sentido amenazado y ha decidido acabar con la imagen de Bill Gates. Si os fijáis, se llevaba tiempo cuestionando sus movimientos y acciones, que sin lugar a dudas estaban bajo un plan, este nuevo reset económico. A mi parecer, Bill es uno de los hombres más ricos del mundo, pero por algún motivo ha empezado a molestar, o eran demasiadas obvias sus intenciones, y lo han querido eliminar del juego.
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0: ¿Sabías que la Biblia dice así?
1: El pastor Almeida te lo dirá.
0: El texto bíblico de hoy.
2: La Biblia dice:
3: Jesús dijo: Venid a mí, todos los que estáis trabajados y cargados, y yo os haré descansar. Mateo capítulo 11, versículo 28.
4: Así dice la Biblia.
0: Este fue el versículo bíblico de hoy.

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0: Jesús habló a los fariseos otra vez, diciendo:
1: Yo soy la luz del mundo. El que me sigue tendrá la luz de la vida y no andará en oscuridad.
2: Tú estás dando testimonio de ti mismo, y eso no tiene validez.
1: No. Aunque yo doy testimonio de mí mismo, sé que es verdadero. Porque yo sé de dónde he venido y a dónde voy. Pero ustedes no saben de dónde vengo ni a dónde voy. Ustedes juzgan según la carne. Yo no juzgo a nadie. Pero si yo juzgo, mi juicio es verdad. Porque no soy yo solo, sino yo y el Padre que me envió. En la ley de ustedes está escrito que cuando dos testigos dicen lo mismo, su testimonio tiene valor. Yo soy el que doy testimonio de mí mismo y el Padre que me envió da testimonio de mí.
2: ¿Dónde está tu Padre?
1: Ustedes no conocen a mi Padre. Si me conocieran a mí, conocerían a mi Padre también.
0: Estas palabras las pronunció en el lugar del tesoro, cuando enseñaba en el templo, y nadie lo prendió porque todavía no había llegado su hora.
1: Yo me voy, y ustedes me buscarán. Y ustedes morirán en su pecado. A donde yo voy, ustedes no podrán ir.
2: Él dice que no podemos ir a donde él va. ¿Acaso estará pensando en matarse?
1: Ustedes son de aquí abajo, pero yo soy de arriba. Ustedes son de este mundo, pero yo no. Por eso les dije que morirían en sus pecados. Porque si no creen que yo soy, morirán en sus pecados por no creer.
2: ¿Y quién eres tú?
1: ¿Qué les he dicho desde el principio? Tengo mucho que decir de ustedes y mucho que juzgar. Pero aquel que me envió es veraz. Y las cosas que oí de él es lo que digo.

0: Si ustedes obedecen mi palabra, verdaderamente son mis discípulos. Y conocerán la verdad, y la verdad los hará libres.
1: Somos descendientes de Abraham y nunca hemos sido esclavos. ¿Cómo dices tú que seremos libres?
0: En verdad les digo que todo el que comete pecado es esclavo del pecado. Y el esclavo no queda en la casa para siempre, pero el hijo sí. Entonces, si el hijo los hace libres, serán realmente libres. Sé que son descendientes de Abraham, pero quieren matarme porque no aceptan mi palabra. Yo hablo de lo que el Padre me ha mostrado. Y ustedes hacen lo que oyen de su Padre.
2: Somos hijos de Abraham.
0: Si verdaderamente son hijos de Abraham, hagan las obras de Abraham. Todo lo que yo he hecho es decirles la verdad de Dios y aún así quieren matarme. Abraham nunca hizo nada así. Ustedes hacen lo mismo que su Padre.
3: Nosotros tenemos un solo Padre que es Dios y no somos hijos bastardos.
0: Si Dios fuera su Padre, también me amarían, porque yo salí de Dios y vine de Él. No he venido por mi propia cuenta, sino Él me envió. ¿Por qué no entienden lo que les digo? Simplemente no pueden oír mi palabra. Porque ustedes son de su padre, el diablo, y quieren hacer los deseos de su padre. Él ha sido un asesino desde el principio y no ha permanecido en la verdad, porque no hay nada de verdad en él. Cuando habla mentira, habla de su propia naturaleza, porque él es mentiroso y es el padre de la mentira. Y como yo digo la verdad, ustedes nunca podrán creer en mí. ¿Quién de ustedes me prueba que yo tengo pecado? Y si digo la verdad, ¿por qué ustedes no me creen? El que es Dios escucha las palabras de Dios. Por eso ustedes no pueden escuchar, porque no son de Dios.
3: Tenemos razón cuando decimos que eres samaritano y que tienes un demonio.
0: Yo no tengo ningún demonio. Honro a mi Padre y ustedes me deshonran a mí. Yo no busco mi propia gloria, pero hay alguien que sí la busca y él es el que juzga. En verdad les digo, si alguien hace caso de mi palabra, no morirá.
1: Ahora sí sabemos que tienes un demonio. Abraham murió, también los profetas. Y tú dices, si alguien hace caso de mi palabra, no morirá.
4: Nuestro padre Abraham murió. ¿Acaso eres tú mayor que nuestro padre?
3: Y los profetas también murieron.
1: ¿Quién crees que eres?
0: Si yo mismo me glorifico, mi gloria no es nada. Mi Padre es el que me glorifica, de quien ustedes dicen, Él es nuestro Dios. Yo sí lo conozco, pero ustedes no. Y si digo que no lo conozco, seré un mentiroso, porque sí lo conozco, guardo su palabra. Su padre Abraham se regocijó, esperando ver mi día. Y él lo vio y se alegró.
1: Aún no tienes 50 años y dices que has visto a Abraham.
0: En verdad les digo que antes que Abraham naciera, yo soy Abraham.

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0: Dios. Como usted no tiene fuerza para pelear, yo voy a pelear por usted, dice el Señor.
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0: En 2 Corintios capítulo 12, versículos 7 al 10, Pablo

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1: Este ministerio fue levantado en la debilidad de un hombre. Por eso tú me puedes criticar todo lo que tú quieras y decir: él no es tan inteligente, él no es tan dotado, él no tiene tantos dones ni predica muy bien. Eso no importa. Fuerte es el que está en mí. Mayor es el que está en mí que el que está en el mundo. Es por eso que no hay brujo que

0: días, por décadas. Y se encuentra siempre
1: con el que me levanto.
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0: 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Cuando Dios cambió la tristeza en gozo. 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
1: Te glorificaré, oh.

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1: El liderazgo es servicio. Si usted considera seriamente servir a los demás, haga un inventario personal como sugiere Daily Bronner en su libro Pasando la Posta. Pregunta número 1. ¿Soy una persona paciente? Quizá el individuo a quien usted está tratando de guiar e influir no progrese al ritmo rápido que usted desea y posiblemente cometa errores. Pero siempre y cuando continúe avanzando sin tener en cuenta la velocidad, regocíjese. El método de Dios es la paciencia. El apóstol Pablo dice que alentéis...
2: Son las 5.
3: Con 30 minutos.
1: Débiles, que seáis pacientes para con todos. Pregunta número 2. ¿Tengo visión de largo alcance? Los verdaderos siervos que guían no tienen una agenda de una semana o de un mes que proyecta resultados instantáneos. Por el contrario, ellos ven la imagen completa y visualizan el potencial de las personas. Por lo tanto, usted debe tener objetivos de largo alcance para no sentirse frustrado por el fracaso de los objetivos de poco alcance. Pregunta número 3. ¿Cuán firmes son mis aptitudes interpersonales? Un líder que sirve tiene una personalidad que se conoce con aquellos a quienes está tratando de ayudar. Si ellos no se identifican o conectan con usted, se levantará una barrera que no les permitirá recibir lo que usted tiene para ofrecerles. Un prerequisito, por lo tanto, para ser una persona agradable es tener un espíritu cálido, alentador y que ayuda. Como diría el sabio Salomón que registra los escritos bíblicos. El hombre que tiene amigos ha de mostrarse amigo. Y amigo hay más unido que un hermano.
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2: Amar a Dios no solo es ir a la iglesia.
3: Hay quienes dicen amar a Dios, pero se les olvida demostrarlo en casa.
2: De nada sirve levantar las manos en la iglesia si después las usas para señalar a los demás.
3: Muchos hablan de fe, pero viven con el corazón lleno de orgullo, crítica y rencor.
2: Recordemos que servir a Dios no es solo ir al templo, sino vivir con amor, respeto y humildad. Porque quien realmente ama a Dios lo demuestra con sus actos, no con sus palabras.
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Déjeme decirle, hermano, Pablo dice que es un misterio, el misterio de la piedad. Y allí concibió María por obra y gracia del Espíritu Santo, de la simiente del Dios eterno, un ser que ahora se formaba en la cavidad uterina de la mujer, que ahora estaba metido en un huevito allí en la cavidad uterina de la mujer. El Dios omnipotente que hace temblar los cielos y la tierra, ahora medía 1000 milésimas de centímetro dentro de una mujer. Ahora el Dios omnipotente que todo lo puede estaba metido dentro de un óvulo, confinado a unas paredes mucosas, amarrado a un cordón umbilical, dependiendo de que una muñeca de tierra respirara por él, dependiendo de que una muñeca de tierra y hueso fuera la que comiera por él. Dentro del vientre estaba el creador de todas las cosas, pero es tan grande ese misterio que aun cuando él se hizo nada para depender enteramente de una de sus criaturas, todavía todo lo creado dependía de él.

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1: Bendito seas, Jehová. Gloria a tu nombre eterno. Hoy abres tus ojos y el alma busca rumbo. El Salmo 25 te enseña que confiar en Dios nunca avergüenza, que sus sendas son misericordia y verdad. Entrégale tu camino. Deja que Él te guíe. Quien espera en Jehová, jamás.

Antes de avanzar, detente y pídele al Señor que te muestre sus sendas. Él no esconde el camino a quien lo busca con humildad. Ora con fe, porque tu salvación viene de Él.

los humildes por el juicio y enseñará a los mansos su carrera. Todas las sendas de Jehová son misericordia y verdad para los que guardan su pacto y sus testimonios.

cargues el peso del pasado. Recuerda que las misericordias de Jehová son perpetuas. Él no te define por tus errores, sino por su bondad. Hay esperanza para el humilde.

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5: El punto débil de un hombre es una mujer de verdad. Una mujer seria, cariñosa, que lo cuide, que lo apoye cuando nadie más está y que lo honre, incluso lejos del ojo público. Una mujer que no busca llamar la atención de todos, sino que sabe respetar, cuidar y caminar a su lado con lealtad.

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0: No entendemos el valor de los momentos hasta que se han convertido en recuerdos. Por eso, debes hacer lo que quieras hacer antes que se convierta en lo que te gustaría haber hecho. 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
3: El que siembra cosecha, dice el adagio popular, pero antes que nuestros abuelos, Jesús ya lo había dicho. Todo lo que el hombre sembrare, eso también segará. Las leyes de las Escrituras son profundas, pero fáciles de comprender. Cosecharemos lo que sembramos. Si obedecemos a Dios, siempre recibiremos lo mejor de Él. Si no lo hacemos, la vida nos resultará muy difícil. Por supuesto que no siempre hacemos lo que debemos, y allí es cuando cosechamos luchas y dificultades. Pero aún en esos instantes, la gracia de Dios está presente. Si le pedimos, perdónanos, levántanos, sosténnos como Padre amoroso. Para los cristianos, la decisión de obedecer a Dios es fundamental para nuestra fe. La obediencia y la fe son

inseparables. Demostramos nuestra fe en Dios obedeciendo su voluntad. Si lo hacemos, tendremos los galardones y las bendiciones que Dios ha preparado para sus hijos. Amiga oyente, ¿no desearía usted estar entre los que obedecen a Dios? Yo le aseguro, su vida tomará una dimensión diferente y fabulosa. Y si en el pasado tomó decisiones equivocadas y ahora está cosechando las consecuencias, pídale perdón a Dios. Él es el Dios de las segundas oportunidades.

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1: La radio te informa la hora. Son las 6 en punto.
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3: La pasión por proclamar a Jesucristo nace de la experiencia de conversión del cristiano, pero el entusiasmo puede esfumarse a menos que sigamos aprendiendo y creciendo en la fe. Si conocemos poco a Dios, ¿por qué querríamos hablar de Él? Pero sí, por el contrario, crecemos de manera continua en lo que sabemos de su naturaleza, obras y caminos, desearemos compartir con otros lo que hemos aprendido. En medio de los males y dificultades del mundo, los cristianos tenemos el tesoro más valioso, Jesucristo. Este es un mensaje que no podemos reservarnos solo para nosotros. Al abrir su Biblia y orar hoy, pídale a Dios que le muestre una verdad que pueda compartir y a la persona a quien Él quiere que usted se la diga.
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8: Encrucijada de tres continentes, Israel se extiende desde sus costas del Mediterráneo hasta los desiertos del Negev. Una mezcla de naturaleza, ingenio y armonía. Pocos lugares ofrecen tanto por kilómetro cuadrado para sostener el espíritu. Una tierra de contrastes, de diversidad de pueblos y gentes, llena de ciudades y lugares que cambiaron el rumbo de la historia, como Jerusalén, la Eterna, así como de lugares sorprendentes y dinámicos que conforman el Israel moderno, como Tel Aviv, lugar de hermosos paisajes, llenos de colores, desde la pintoresca Galilea hasta las arenas del desierto de Judea. Exploremos juntos y descubramos algunos de los datos más interesantes y extraordinarios de Israel. Israel está ubicado en la región asiática conocida como el Medio Oriente, limitando con el Mar Mediterráneo al oeste, con el Líbano al norte, con Siria al noreste, con Jordania al este, con Egipto y la Franja de Gaza al suroeste, y con el Mar Rojo al sur. El territorio de Israel es una franja de 470 kilómetros de longitud a lo largo del Mar Mediterráneo y de 135 kilómetros en su parte más ancha, pero tan solo de 14.5 kilómetros en su parte más estrecha. El territorio de Israel está dividido en seis distritos o mejozot: el distrito central, el distrito de Haifa, el distrito de Jerusalén, en donde se encuentra su ciudad capital, la ciudad de Jerusalén, el distrito norte, el distrito meridional y el distrito de Tel Aviv. Con una superficie aproximada de 22.000 kilómetros cuadrados y una línea costera de 273 kilómetros, Israel es uno de los países más pequeños del mundo y representa alrededor de un tercio del 1% del Medio Oriente. La población de Israel es cerca de 9.5 millones de habitantes, y como dato curioso, su edad media fluctúa entre los 31 a 32 años de edad, lo que lo hace un país con población mayoritariamente joven.
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1: Son las 6:30.

0: esos instantes que vivimos es un buen momento para recordar que Dios es nuestro amparo y fortaleza. Aprovechemos este tiempo para refugiarnos en nuestro Dios Todopoderoso y así fortalecer nuestra fe.
1: Nada es difícil para Dios.
0: La Biblia nos dice: yo les he dicho estas cosas para que en mí hallen paz. En este mundo afrontarán aflicciones, pero anímense. Yo he vencido al mundo. Juan 16:30.

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2: Hoy presentamos
3: el Evangelio según Juan, capítulo 5.
4: Después Jesús regresó a Jerusalén para la celebración de uno de los días sagrados de los judíos. Dentro de la ciudad, cerca de la Puerta de las Ovejas, se encontraba el estanque de Betesda, que tenía 5 pórticos cubiertos. Una multitud de enfermos, ciegos, cojos, paralíticos, estaban tendidos en los pórticos. Uno de ellos era un hombre que hacía 38 años que estaba enfermo. Cuando Jesús lo vio y supo que hacía tanto que padecía la enfermedad, le preguntó:
5: ¿Te gustaría recuperar la salud?
6: Es que no puedo, Señor, porque no tengo a nadie que me meta en el estanque cuando se agita el agua. Siempre alguien llega antes que yo.
5: Ponte de pie, toma tu camilla y anda.
4: Al instante el hombre quedó sano, enrolló la camilla y comenzó a caminar. Pero ese milagro sucedió el día de descanso, así que los líderes judíos protestaron. Le dijeron al hombre que había sido sanado:
7: ¡No puedes trabajar el día de descanso! ¡La ley no te permite cargar esa camilla!
6: El hombre que me sanó me dijo: ¡Toma tu camilla y anda!
7: ¿Quién te dijo semejante cosa?
4: El hombre no lo sabía, porque Jesús había desaparecido entre la multitud. Pero después, Jesús lo encontró en el templo y le dijo:
5: Ya estás sano, así que deja de pecar, o podría sucederte algo mucho peor.
4: Entonces el hombre fue a ver a los líderes judíos y les dijo que era Jesús quien lo había sanado. Entonces los líderes judíos comenzaron a acosar a Jesús por haber transgredido las reglas del día de descanso. Pero Jesús respondió:
5: Mi padre siempre trabaja, y yo también.
4: Entonces los líderes judíos se esforzaron aún más por encontrar una forma de matarlo, pues no solo violaba el día de descanso, sino que, además, decía que Dios era su padre, con lo cual se hacía igual a Dios. Entonces Jesús explicó:
5: Les digo la verdad. El Hijo no puede hacer nada por su propia cuenta. Solo hace lo que ve que el Padre hace. Todo lo que hace el Padre, también lo hace el Hijo. Pues el Padre ama al Hijo y le muestra todo lo que hace. De hecho, el Padre le mostrará cómo hacer cosas más trascendentes que el sanar a ese hombre. Entonces ustedes quedarán realmente asombrados. Pues así como el Padre da vida a los que resucita de los muertos, también el Hijo da vida a quien Él quiere. Además, el Padre no juzga a nadie, sino que le ha dado al Hijo autoridad absoluta para juzgar, a fin de que todos honren al Hijo, así como honran al Padre. El que no honra al Hijo, ciertamente tampoco honra al Padre que lo envió. Les digo la verdad: todos los que escuchan mi mensaje y creen en Dios, quien me envió, tienen vida eterna. Nunca serán condenados por sus pecados, pues ya han pasado de la muerte a la vida. Y les aseguro que se acerca el tiempo, de hecho, ya ha llegado, cuando los muertos oirán mi voz, la voz del Hijo de Dios, y los que escuchen vivirán. El Padre tiene vida en sí mismo y le ha entregado a su Hijo ese mismo poder de dar vida. Y le ha dado autoridad para juzgar a todos, porque es el Hijo del Hombre. No se sorprendan tanto. Ciertamente, ya se acerca el tiempo en que todos los que están en las tumbas oirán la voz del Hijo de Dios y resucitarán. Los que hicieron el bien resucitarán para gozar de la vida eterna. Y los que continuaron en su maldad resucitarán para sufrir el juicio. Yo no puedo hacer nada por mi propia cuenta. Juzgo según Dios me indica. Por lo tanto, mi juicio es justo, porque llevo a cabo la voluntad del que me envió y no la mía. Si yo diera testimonio en mi propio favor, mi testimonio no sería válido. Pero hay otro que también da testimonio de mí. Y les aseguro que todo lo que dice acerca de mí es verdad. De hecho, ustedes enviaron a sus hombres para que escucharan a Juan el Bautista. Y el testimonio que él dio acerca de mí fue cierto. Por supuesto, no necesito testigos humanos, pero digo estas cosas para que ustedes sean salvos. Juan era como una lámpara que ardía y brillaba, y ustedes se entusiasmaron con su mensaje durante un tiempo. Pero yo tengo un testigo aún más importante que Juan: mis enseñanzas y mis milagros. El Padre me dio estas obras para que yo las realizara, y ellas prueban que Él me envió. El Padre mismo, quien me envió, ha dado testimonio de mí. Ustedes nunca han oído su voz, ni lo han visto cara a cara, y no tienen su mensaje en el corazón, porque no creen en mí, que soy a quien el Padre les ha enviado. Ustedes estudian las Escrituras a fondo porque piensan que ellas les dan vida eterna. Pero las Escrituras me señalan a mí. Sin embargo, ustedes se niegan a venir a mí para recibir esa vida. La aprobación de ustedes no significa nada para mí, porque sé que no tienen el amor de Dios adentro. Yo he venido en nombre de mi Padre, y ustedes me han rechazado. Sin embargo, si otros vienen en su propio nombre, ustedes los reciben con gusto. Con razón les cuesta creer, pues a ustedes les encanta honrarse unos a otros, pero no les importa la honra que proviene del único, que es Dios. Sin embargo, no soy yo quien los acusará ante el Padre. Moisés los acusará. Sí, Moisés, en quien ustedes han puesto su esperanza. Si en verdad le creyeran a Moisés, me creerían a mí, porque él escribió acerca de mí. Pero como no creen en lo que él escribió, ¿cómo creerán lo que yo digo?

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0: tiene que hablar.
1: But somebody's got to say it.
0: En mi país ocurrió algo inesperado.
1: Something happened unexpectedly.
0: La gente habló de ese hombre como si fuera un brujo.
1: People talked about this man like he was a witch.
0: Los comunicadores dijeron ese brujo.
1: The media said that witch man.
0: Con el respeto que se merece ese comunicador.
1: And with the respect that communicator.
0: Yo le llamo a brujo al que llega con un pañuelo rojo.
1: I call a witchcraft those
0: who are red. Yo le llamo brujo al que viene invocando a Santa Marta Belié del Can.
1: If you invoke indeed,
0: pero cómo llamarle brujo al que viene con una Biblia.
1: I will not call
0: hablando
1: a witch.
0: Del Cristo que salva y sana.
1: Those that preach the gospel of a living God.
0: Pero le voy a decir esto.
1: Now let me say this.
0: Esto no es la primera vez que ocurre en mi país.
1: It's not the first time it happens in
0: hace
1: our country.
0: 100 años atrás.
1: 100 years ago.
0: Llegaron dos puertorriqueños a mi país llenos de la gloria.
1: Puerto Ricans full of glory.
0: Y cuando entró el Pentecostés entró por San Pedro de Macorís.
1: And when Pentecost came in.
0: Los llevaron puertorriqueños llenos del poder de Dios.
1: Puerto Ricans full of the power
0: y dos
1: of God.
0: Hombres en mi país.
1: And the people of my country.
0: Uno llamado García y uno Cardona.
1: García and Cardona.
0: Hicieron tantos milagros.
1: They did so many miracles.
0: Que la asociación médica le pidió al gobierno que lo deportaran.
1: The doctors asked the government to
0: deport. Y trataron de detener los milagros.
1: And they tried to stop the miracles.
0: Yo quiero enviar este mensaje a los enemigos de Dios en el país.
1: Here's a message to

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que el hombre no puede descubrir nuevos océanos, a menos que tenga el coraje de perder de vista la costa. ¿Qué tal, hermanos y amigos? Bienvenidos hoy a una nueva transmisión de tu emisora cristiana. Gracias por estar con nosotros. 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

gracias, Señor, por todo, hasta por el proceso más difícil. Se cerrará este capítulo y el que viene.

0: bien, varones, ¿cuándo fue la última vez que les dijeron a sus esposas que las aman?
1: Hace 31 años, cuando me casé con mi esposa, le dije que la amaba. Si en algún momento cambio de opinión, sin duda se lo haré saber.
0: Espero que ese hombre esté bromeando. Pero de hecho, una vez conocí a un hombre así, al final de una de nuestras conferencias, un amigo mío le recomendó a este hombre y a su esposa que asistieran. Y yo tenía curiosidad por oír lo que le había aprendido durante el fin de semana. Así que le pregunté, ¿qué fue lo más importante que recibió de nuestra conferencia? Él contestó, me di cuenta de que tengo que decirle a mi esposa que la amo. Miré por encima de su hombro y vi a su esposa. Ella estaba sentada ahí llorando con lágrimas de gozo por haber escuchado esas dos palabritas. Me dio la impresión de que también había lágrimas de tristeza por todos los años que pasó sin oírlas. Un pensamiento final. En este momento, varones, quiero que usted le llame a su esposa y le diga que la ama. No espere 31 años ni 31 minutos. Llámela ahora.
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1: Cuando llego a la puerta con el gerente dice, déjele entrar. Y cuando entro, que el doctor me mira, me dice, aquí

puedas morir sin Cristo, mi hijo. Si te mueres sin Cristo, va a doler donde tú vas a despertar. Despiértate, papi, para que reciba a Cristo. Yo le dije al Señor, si tú quieres, llévatelo, pero sálvalo. El creyente tiene que saber orar.

se pierda. Porque a veces se sana y se pierden en la droga y Satanás lo mata y lo lleva al infierno. Es mejor que se salve en una cama acostado y no que te lo mate el diablo allá afuera en el mundo. Mire, yo empecé a hablar con el papi, despiértate. Si tú estás vivo, porque el doctor decía que él estaba muerto ya. Si tú estás vivo, dame una señal de que tú me estés escuchando. ¿Sabe lo que hizo mi muchacho? Levantó la mano derecha para arriba y empezó a mover los cinco dedos. Cuando él movió los cinco dedos, yo le digo, está vivo. Y dice el doctor, es por reflejo que se está moviendo, pero ya murió. Yo le dije, cállate la boca, diablo, que mi Cristo da vida. Y él se reía. Digo, ahorita me voy a reír yo. Yo soy como José. Duró mucho en la cárcel, pero cuando Dios lo sacó, no dice que se trancó en el reinado. Buscó un carruaje y se paseó en toda la ciudad para que el diablo vea su victoria. Mi alma adora a Cristo que vive y que liberta.

bendiga Dios. Oh, mi alma bendice al Cristo que vive y que liberta. Él con la pierna arriba empecé a orar por él. Le dije, repite papi en tu mente, porque tenía un tubo que le iba a los pulmones para drenarle los pulmones. Tenía Levín puesto y oré por él ahí, bendito sea el Señor. Y él en su mente, yo le dije, repite. Pero mira hermano, cuando el doctor dijo que salgamos de la habitación, que yo salí al pasillo, me quité los guantes, la banda, el gorrito con el que uno entra a esa habitación, ¿sabe?

devuélvete. Tú me enseñaste que con la boca se confiesa para salvación y yo no he hablado todavía. Me devolví cuando lo escuché y le dije, pues repite conmigo si tú puedes hablar. Le dije, di Señor Jesús. Y él decía, Señor Jesús. Cuando el doctor vio esto, quiso como hacerme frente y me dijo, está vivo, pero va a ser un vegetal, no se va a poder mover. Mejor hubiese sido

0: Cristo que vive.
1: El día que yo te diga que es rojo predicando, créelo, que yo no invento. Yo le dije a mami, te lo llevo caminando en el nombre del Cristo que me llamó. Y ella me decía, pero es que no se salva.
2: Son las 7
3: con 30 minutos.

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1: Y venimos ante ti, oh Dios, sedientos, cansados, conscientes de nuestra necesidad de ti, más que de cualquier otra cosa.

Saludos a todos nuestros oyentes. Que la presencia de Dios te acompañe todo el día, y que tus ojos hablen de su amor, con la ternura y el brillo que solo el amor de Cristo puede reflejar. Continúa en sintonía, somos la emisora que todos buscan. La evidencia de lo dicho quedó demostrado, en este momento, al usted escuchar este mensaje. Dicho esto, continuamos con la programación pautada para el día de hoy.

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3: ¿Cuánto tiempo aún tenemos? Y oiréis de guerra, hambre, epidemia, desastres naturales, hechos que muestran que el fin se aproxima, pero una profecía aún faltaba, y ya está sucediendo, la persecución. Entonces os entregarán a tribulación, y os matarán, y seréis aborrecido de todas las gentes por causa de mi nombre. Una persecución que en el pasado los primeros cristianos enfrentaron. Y hoy, cumpliéndose la profecía del fin de los tiempos, cristianos dispersos por el mundo están enfrentándolo. En varios países, cristianos han sido ejecutados por asumir su fe en el Señor Jesús. En Irán, conforme a su legislación, el hombre o mujer que se convierta al cristianismo puede enfrentar la pena de muerte. En Corea del Norte, los cristianos son considerados como amenazas al país. Por esta razón, son capturados y llevados a campos de concentración, donde son torturados y en muchas ocasiones llevados a la muerte. Un video divulgado en las redes sociales muestra a 21 cristianos siendo decapitados en Libia. Ellos son llevados a una playa por altos combatientes del Estado Islámico. En África, cristianos son golpeados por predicar el Evangelio. Puños, patadas y una multitud observando hasta que son quemados vivos. El valor ha sido la propia sangre. Mate un judío o un cristiano y sea recompensado con el paraíso. Este es un folleto que está circulando en África del Sur. Un folleto que deja claro el precio que hombres y mujeres tienen que pagar por asumir la fe en el Señor Jesús. ¿Y usted está dispuesto a pagar el precio? Nadie puede servir a dos señores, pues menospreciará a uno y amará al otro, o querrá mucho a uno y despreciará al otro.
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0: Es allí, en las páginas de la Biblia, en donde encontramos las revelaciones más profundas para nuestro bien y buen caminar. Encontramos avisos para que tengamos cuidado con el engaño, la mentira y la apariencia de una serie de pseudos religiosos y predicadores vestidos de ovejas, pero que en realidad son lobos rapaces, obreros fraudulentos. En el Evangelio de Mateo 7:21 se nos dice: "No todo el que dice Señor, Señor, entrará en el reino de los cielos, sino el que obedece a Dios guardando sus mandamientos". Pues mi amigo, esto no es asunto de ser un simple religioso, sino de ser un fiel seguidor de Jesucristo, mostrando total obediencia e integridad en el diario vivir. Por eso la Biblia nos enseña en Mateo 7:16, "Por los frutos los conoceréis". Muchos le dirán a Dios en aquel día: "Señor, Señor, ¿no profetizamos en tu nombre, y en tu nombre echamos fuera demonios, y en tu nombre hicimos muchos milagros?". Y entonces el Señor Dios Todopoderoso les declarará: "Nunca os conocí. Apartaos de mí, hacedores de maldad". El verdadero cristianismo no es asunto de decir o aparentar, es asunto de vivir, evidenciar y poner en práctica su palabra, si en verdad tenemos un compromiso con Dios. No nos debe de sorprender el surgimiento de incontables de individuos en la hora de hoy haciendo alarde de ser siervos de Dios. Cuando esto último acontece, yo les respondo: dime quién en realidad tú eres, no por lo que me dices ser, sino por lo que demuestras hacer. Hola, yo soy Almeida, educando.
1: Hola, ¿qué tal? Qué placer acompañarte. Hoy en día la actividad física es fundamental si se quiere mantener una vida saludable. Afortunadamente no todo está perdido, pues hay diversas maneras de poder fomentar hábitos saludables dentro del hogar, de muchas formas que nos ayudarán a desarrollarnos de manera óptima y que además contribuirán a fortalecer los lazos afectivos y la comunicación. Eso sí, siempre utilizando la creatividad. Pon atención a los siguientes ejercicios que podrás realizar en familia.
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1: El primero de los ejercicios que puedes realizar en familia es echar a volar tu creatividad e inventar juegos. Por ejemplo, puedes realizar un círculo con canicas. Compitan entre ustedes para ver quién puede recogerlas más rápido. La única regla es que cada vez que tomen una canica, realicen una sentadilla o brinquen la cuerda. Número 2, un paseo en bicicleta. Es de las mejores actividades para realizar en familia, que además genera mucha diversión. Si algún miembro de la familia es muy pequeño, hay sillas o cestas que se instalan en la bicicleta para poder llevarlos. Número 3, correr por el parque. Correr es uno de los ejercicios que más beneficia a la salud. Para hacerlo más divertido, tomen rutas diferentes cada día. Si los pequeños aún no están acostumbrados a recorrer largas distancias, no los obligues a un sobreesfuerzo que pueda dañar su salud. Número 4, patinar. Esta actividad requiere de concentración y equilibrio. Si tú ya sabes andar sobre los patines, enseña poco a poco a tus hijos a utilizarlos. No olvides siempre usar equipo de protección, casco, rodilleras y coderas, porque son básicos para evitar cualquier tipo de accidente. Dijo en una ocasión el salmista: "Así ha dicho Jehová, Redentor tuyo, el Santo de Israel. Yo soy Jehová tuyo, que te enseña provechosamente, que te encamina por el camino que debes seguir". Hay otra actividad en familia que sin lugar a dudas no solo renovará nuestras fuerzas, sino que nos unirá aún más como familia. Hacer lo correcto delante de Dios, ser obedientes y permitir que guíe nuestros pasos como padres, como hijos y como una familia que camina hacia una meta: el agradar al Señor en todo tiempo.

0: radio te informa la hora. Son las 8 en punto.
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